corazón para los milagros, amén. Así que puede sentarse con ese corazón dispuesto, con ese corazón agradecido, con ese corazón que ha adorado a Dios en esta noche. Y le doy las gracias a Dios por esa oportunidad maravillosa de estar aquí con ustedes nuevamente para enseñar la palabra del Señor. Le doy gracias a mi papá por la confianza y le doy gracias al Espíritu Santo que, como dice la canción, rodea este lugar con su gloria. Aunque usted no lo vea, Él está aquí. ¿Cuántos creen que el Espíritu Santo está aquí? Así que diga al Espíritu de Dios: prepara mi corazón para un milagro en esta noche, en el nombre de Jesús. Gracias, Señor. Quiero que pueda abrir conmigo la Biblia, la palabra de Dios, en Juan capítulo 14, versículo 12 al 14. Juan capítulo 14, versículos del 12 al 14. Mire lo que dice la palabra de Dios. De cierto os digo, el que en mí cree, las obras que yo hago, él las hará también, y aún mayores hará, porque yo voy al Padre. Y todo lo que pidieres al Padre en mi nombre lo haré, para que el Padre sea glorificado en el Hijo. Si algo pidiereis en mi nombre, yo lo haré. Estas son palabras de Jesús, palabras de nuestro Señor aquí en la tierra mientras estaba predicando. Él nos dijo que todo lo que pidiésemos al Padre en su nombre, Él lo haría. Y de estos versículos surgió en mí una pregunta que vino como un interrogante, como un continuo buscar, meditar en la palabra del Señor y preguntarle al Espíritu Santo estas palabras que dijo Jesús. ¿Por qué no siempre se cumplen? ¿Por qué no todas las oraciones que hacemos son respondidas conforme a nuestra petición? ¿Por qué si tu palabra dice: pedid y se os dará, buscad y hallaréis? ¿Por qué hay cosas que pedimos y no hay respuesta? ¿Por qué hay milagros que clamamos y pareciera que sucediese todo lo contrario? ¿Por qué, Señor? Entonces vino la respuesta a mi corazón a través de otro versículo que se encuentra ahí enseguida en Juan capítulo 15, versículo 7. Juan capítulo 15, versículo 7. Mire lo que dice la palabra: si permanecéis en mí y mis palabras permanecen en vosotros, pedid todo lo que queréis y os será hecho. Eso vino como una respuesta a mi corazón, como una respuesta a mi vida, a ese interrogante. En el versículo 10 de ese mismo capítulo 15 dice: si guardareis mis mandamientos, permaneceréis en mi amor, así como yo he guardado los mandamientos de mi Padre y permanezco en su amor. Entonces el Señor me llevaba a pensar que permanecer es amar, pero que amar también es obedecer. Y eso me llevó a ponerle el título a este mensaje en esta noche: permanecer es amar y amar es obedecer. Con amor y con temor a Dios. El temor de Dios, que no es el miedo. El temor de Dios, que es amor reverente. Es ese amor que sentimos por Dios, pero con la reverencia de que Él merece el respeto y merece que nosotros obedezcamos sus mandamientos. Entonces esto me lleva a pensar que no basta con creer, mis amados. No basta con creer que Él puede hacerlo.
No basta con amarlo, no basta con decirle: Señor, yo te amo. No le podemos amar si no le obedecemos. No le podemos amar a Dios si no le conocemos. Y le conocemos a través de la palabra, a través de las escrituras, es que llegamos a conocer a Dios y a conocer a Jesús. Pero es a través de la obediencia que realmente le demostramos que nosotros le amamos y que permanecemos en Él. Porque es que muchas veces queremos a Dios, a Jesucristo, como nuestro Salvador, como nuestro proveedor, como nuestro sanador, pero no como nuestro Señor, no como nuestro Rey, porque esto implica someter mi voluntad a la voluntad de Dios. Queremos que Dios sea el que obre un milagro en nuestra vida, pero Él conoce la intención de nuestro corazón. Y Él sabe realmente si lo que vamos es buscando un milagro o vamos buscando al Señor de los milagros. Por eso milagros no hace discípulos. Los discípulos son aquellos valientes que determinan seguir a Jesús después de un milagro. Y es eso lo que realmente hace la diferencia. Creemos que como estamos en el tiempo de la gracia de Dios, que la gracia de Dios significa un don no merecido, un regalo que usted y yo no merecemos. Eso significa gracia. Misericordia significa que no recibimos el castigo que merecemos, pero gracia significa que recibimos el don que no podemos comprar ni alcanzar. Y creemos que porque estamos en el tiempo de la gracia, esto significa que solo tenemos derecho al favor de Dios, a su oportuno socorro, a sus milagros, pero no queremos soltar nuestro pecado, nuestra iniquidad, nuestra vana manera de vivir. Y es ahí donde nosotros debemos entender que aunque estamos en el tiempo de la gracia, el tiempo de la gracia significa que es el periodo de paciencia y misericordia, que es el castigo no merecido que Dios nos da para arrepentirnos, aceptando a Jesucristo como nuestro Salvador y recibiendo su salvación. Pero esto no nos exime del arrepentimiento. El arrepentimiento que es el cambio de vida. El arrepentimiento que es determinar en mi corazón no volver a pecar. Por eso Jesús, cuando hacía milagros, le decía a las personas: tu fe te ha salvado. Pero a otros les decía: vete y no peques más. Porque Él que escudriña los corazones, Él sabía de dónde provenía la enfermedad, de dónde provenía el problema que esta persona tenía, si había sido consecuencia de su pecado o si era para que Jesús se manifestara con poder y gloria. Pero no es solamente necesario que creamos que Él lo puede hacer, porque Él lo puede hacer. Es necesario que determinemos en nuestro corazón soltar la iniquidad, soltar el pecado, soltar aquello que no nos deja de pronto alcanzar ese milagro. En el tiempo de la ley, en el tiempo antes de nuestro Señor Jesucristo, que Él viniese a la tierra, Dios rigió a su pueblo Israel a través del pacto del Sinaí, a través de la ley de Moisés. Y estos 10 mandamientos y estas 613 normas morales, civiles y rituales que habían, era la ley por la que el pueblo se regía para ser santificado. Pero esto era con el propósito de que el pueblo entendiera que así trataran de cumplir toda la ley, el hombre por sí mismo no se podía salvar. Porque si obedecía algunas cosas, fallaba en otras.
No había un solo varón perfecto que pudiera cumplir toda la ley. Y Dios permitió este tiempo de ley solamente para llevar a la humanidad a encontrarse con Jesucristo, que es el único varón perfecto que pudo cumplir toda la ley y pudo entregarse como cordero delante de Dios por el sacrificio de nuestros pecados. En ese tiempo se ofrecían corderos, se ofrecían toros, se ofrecían cabras, se ofrecían tórtolas. El animal era el que ocupaba el lugar del sacrificio que tenía que pagar la persona que había pecado. Pero esto no significaba que la persona no se tuviera que arrepentir. No era solamente que había cometido un pecado, entonces iba y llevaba un cordero, iba y llevaba un toro, iba y llevaba una tórtola. No. Tenía que haber arrepentimiento para que este sacrificio realmente sirviera. La persona debía buscar de corazón el perdón. Y con esto, con este valor que le tocaba pagar para poder llevar este sacrificio, estaba diciéndole: Señor, estoy arrepentido. Pero cuando Jesús vino a la tierra, Él se entregó como el Cordero de Dios, como el Cordero perfecto. Y ahí, después de que Jesús se va de esta tierra, después del Pentecostés, viene el tiempo de la gracia. Pero el tiempo de la gracia no significa que es pecar, rezar y empatamos. No. Significa que usted y yo nos arrepentimos de nuestros pecados, pero ya no tenemos que pagar el sacrificio que antes tenían que pagar, sino que hubo alguien que pagó en la cruz del Calvario de una vez y para siempre. Y usted y yo solamente tenemos que venir ante Él y pedirle perdón de corazón y determinar en nuestro corazón no volver a pecar. Porque la palabra de Dios también dice que la gracia nos debe hacer renunciar a la impiedad. Que la gracia no es solamente recibir ese favor, sino que ese favor que yo recibo debe hacer que mi vida se sienta tan agradecida que yo renuncie a mi iniquidad, que yo renuncie a mi pecado, que yo renuncie a mi voluntad y empiece a hacer la voluntad de Dios. Veamos lo que dice Gálatas 5:19. Gálatas 5:19, vamos a leer, por favor. Dice: y manifiestas son las obras de la carne, son adulterio, fornicación, inmundicia, lascivia, idolatría, hechicerías, enemistades, pleitos, celos, iras, contiendas, disensiones, herejías, envidias, homicidios, borracheras, orgías y cosas semejantes a estas, acerca de las cuales os amonesto, como ya os lo he dicho antes, que los que practican tales cosas no heredarán el reino de Dios. Y si usted y yo miramos, déjeme ahí en Gálatas 5:21, no me lo quite, por favor. Si usted y yo miramos, eso es un espejo de nuestro corazón, del corazón del hombre. Porque alguno de esos pecados hemos cometido nosotros. Alguno de esa lista, uno, dos, tres, tal vez todos, no lo sé, solo Dios y usted lo saben, los hemos cometido. Y esas son las obras de la carne que nos impiden seguir a Jesús. Porque cuando usted y yo pretendemos seguir a Jesús en nuestra humanidad, sencillamente el evangelio se nos vuelve una carga pesada. Se nos vuelve un conjunto de normas, un conjunto de leyes y prohibiciones. No haga, no lleve, no traiga, no coma, no se ponga, no se vista, no diga, ¿cierto? Y todo se nos vuelve una pesada carga.
Recibimos lo que sigue a continuación, por favor. El versículo 22. Mas el fruto del Espíritu es amor, gozo, paz, paciencia, benignidad, bondad, fe, mansedumbre, templanza. Contra tales cosas no hay ley. Sigamos, por favor. Pero los que son de Cristo han crucificado la carne. Deseos. Cuando nuestras pasiones y nuestros deseos es cuando realmente dejamos que el Espíritu Santo nos gobierne. El fruto del Espíritu se manifiesta en nosotros y empezamos a obedecer. Solo es el que nos de pecado. Solo Él nos lleva a Jesús. Ya está hecho. Pero Dios no lo ha entregado en su mano, porque su mano no ha soltado la iniquidad para poder recibir el milagro. Ese milagro está ante usted y usted recibir, porque en sus manos todavía está la iniquidad y no ha podido recibirlo. Y eso me lleva a entender por qué Jesús lloró cuando, después de su entrada a Jerusalén, en el monte. Y mire lo que dice Lucas 19:41. Lucas 19:41, me ayuda multimedia, por favor. Dice: cuando llegó cerca de la ciudad, al verla, lloró sobre ella. Oh, si también tú conocieses, a lo menos en este día, lo que es para tu paz, mas ahora está encubierto de tus ojos. Y cuando tus enemigos te rodearán y por todas partes, y te derribarán a tierra y a tus hijos dentro de ti, y no dejarán en ti pie. Cuando no conociste el tiempo de tu visitación. Aquí yo veo a un Jesús que, a pesar de ser el Hijo de Dios, a pesar de su divinidad, estaba reconociendo que su humanidad lo limitaba para que la gente, a pesar de que veían los milagros, se convirtieran a Él. Solo el Espíritu Santo es el que nos convence de pecado, de juicio y de justicia. Y a pesar de que la gente veía los milagros, no lograba cambiar sus corazones. A pesar de que la gente estaba, porque Él sí veía incredulidad en los corazones. Él veía la dureza del corazón. Y por eso Él, cuando llegó al templo, volteó las mesas, que estaban llenas de los sacrificios, llenas de animales, llenas de monedas, porque Él reconoció

bendición para ellos. ¿Por qué? Porque el pecado los tenía cegados. Porque el pecado endurece nuestro corazón. Hacernos arrepentir. El pecado dice: ¿por qué me está pasando esto a mí? Por eso, cuando el endemoniado fue traído a sus discípulos y no pudieron sacar el demonio, dijeron a Jesús: Jesús, tus discípulos no han podido sacar este demonio. El Señor dijo: ¿hasta cuándo os he de soportar, perversa? Sí, a los corazones. Nuestro corazón es sincero, o solamente estamos esperando un milagro. Aún él siendo ser, ni aún haciendo milagros, ni aún que temblara y del cielo se oyera la voz: este es mi hijo en quien tengo complacencia. No entendían. Por eso él decía: yo soy el camino, la verdad y la vida. Nadie viene al Padre si no es por mí. Pero también decía: y cuando venga el Espíritu de verdad, él los guiará a toda verdad. Porque él sabía que solo el Espíritu Santo era el que podía convencer los corazones del pecado y mostrarles que él era el Hijo de Dios. La única manera de que usted y yo podamos recibir a Jesucristo en nuestro corazón, llamar Padre a Dios y arrepentirnos de nuestro pecado, es que el Espíritu Santo nos convenza. Los discípulos dejaron de ser discípulos y se convirtieron en apóstoles después de que vino el Espíritu Santo sobre ellos. Y dijo: y recibiréis poder cuando haya venido sobre ustedes el Espíritu Santo de Dios. Y ahí sí me seréis testigos en Jerusalén, en Judea, en Samaria y hasta lo último de la tierra. Antes no. Antes le dijo: espérense, quédense quieticos orando, esperen al Espíritu Santo, porque yo me voy a ir. No se vayan a dispersar. Esperen al Espíritu Santo, que Él va a venir. Y Él es el que los va a llenar de poder. Con Él va a empezar el tiempo de gracia. Y con Él van a alcanzar al mundo entero. Mis amados, es el Espíritu Santo el que nos convence. Porque el Señor sabe que el pecado está en nuestro corazón. Y que no importa los sacrificios que hagamos, si en nuestro corazón no hay arrepentimiento, el milagro puede quedarse a la puerta y nunca lo recibiremos. Mire lo que dice Proverbios 23:26. Dice: dame, hijo mío, tu corazón, y miren tus ojos por mis caminos. Porque el Señor sabe que es de nuestro corazón que sale toda la maldad de nuestro camino. Y Él conoce y dice que Él pesa los corazones. Él sabe qué hay en el corazón. Él sabe qué lo ha traído a usted en esta noche a este lugar. Si lo trajo solo la necesidad de un milagro, o lo trajo el Señor de los milagros. Él conoce nuestro corazón. Por eso en el Salmo 32:9, leamos Salmo 32:9. Dice: no seáis como el caballo o como el mulo sin entendimiento, que han de ser sujetados con cabestro y con freno, porque si no, no se acercan a ti. A veces Dios tiene que utilizar freno, tiene que utilizar cabestro para traernos a Él. Porque a veces somos como el caballo, impetuosos, que necesitamos que el Señor nos frene. A veces somos como el mulo, sin entendimiento, que si no hay un freno, un cabestro, no nos acercamos a Dios.

Hoy yo te pregunto, ¿qué pesa más? ¿Tu pecado o tu milagro? ¿Qué es más importante para ti en esta noche? ¿El pecado que no has querido dejar, que sabes que está en tu corazón, o el milagro que le estás pidiendo a Dios y que aún no has recibido? ¿Qué te está pidiendo Dios que sueltes para que puedas tomar el milagro en tus manos? El apóstol Pedro, después de que fue lleno del Espíritu Santo, dice que se levantó y predicó. Y dice la palabra que en aquel día se convirtieron como 3,000 personas y fueron bautizados. Porque la fe, el Espíritu Santo, cuando realmente nos convence, nos lleva a la obediencia. Y el bautismo es el primer paso de obediencia que una persona que recibe a Jesucristo, no solo como su Salvador, sino como su Señor, debe hacer. Ahí no habla de que tuvieron que hacer 3 meses de discipulado ni nada. No, no habla eso. El discipulado es parte de la doctrina, pero el discipulado no es el que lo convence a usted de bautizarse. A usted lo único que lo convence es el Espíritu Santo de Dios. Por eso es que hay unos que reciben discipulado 1, 2 y 3 veces y nada los convence. Y usted les dice, ¿se va a bautizar? Y dice, no estoy preparado. Mira, a mí eso me duele, no sé, me desespera. Cuando yo veo que la gente recibe milagros, cuando yo veo que la gente recibe la gracia de Dios, pero en el momento en el que Dios le dice, dame, hijo mío, tu corazón, dice, no, Señor, no estoy preparado. Y yo sé que los pastores, yo sé que los líderes, yo sé que todos los que discipulamos quisiéramos como meter el discipulado por intravenosa para ver si corre por todo el sistema sanguíneo y cambia el corazón y la persona se transforma, pero no podemos. Porque el único que convence es el Espíritu Santo de Dios. Por eso usted no puede dar un discipulado sin pedirle al Espíritu Santo que transforme el corazón de las personas, porque de lo contrario solo serán clases de doctrina. Pero solo el Espíritu Santo convence a una persona de soltar su vida y de seguir a Jesús para siempre. A veces decimos, Señor, dame este milagro, te lo ruego, pero no quiero dejar mi forma de vivir, Señor. No puedo. Y es verdad, no puedes. ¿Sabe por qué no puede? Porque en nuestra humanidad es imposible. Pero si tú le dices, Espíritu Santo, ayúdame porque no soy capaz, pero si tú me ayudas, tú me guiarás a la verdad y la verdad me hará libre. Si tú te encuentras con el Espíritu Santo, nunca más volverás a ser el mismo. No esperes a tener que ser quebrantado para que el quebrantamiento te lleve a Jesús. Porque yo te digo algo. Dios nos creó y es dueño de nuestro cuerpo y de nuestra alma. Pero si Él tiene que escoger entre nuestra alma y nuestro cuerpo, Él no durará ni un momento en escoger nuestra alma. Porque el cuerpo terminará en una tumba, pero el alma es eterna y volverá a Dios que la dio. El Espíritu se encontrará con el Padre y no será en vano el sacrificio de Jesús. Él te va a rescatar del mismo infierno, te va a rescatar si es necesario. Pero no es tu cuerpo el que se lo va a impedir. Por eso yo le digo, Señor, no me quebrantes. Yo no quiero que me quebrantes. Porque el quebrantamiento duele.
¿Y por qué tener que pasar por el quebrantamiento si existe el Espíritu Santo que me convence y me lleva a hacer la voluntad de Dios? ¿Por qué tengo que ser como el mulo que me tienen que halar? ¿Qué está usando Dios para traerte a este lugar? ¿Una enfermedad, un problema, una deuda, una dificultad, un hogar destruido? ¿Qué está haciendo? ¿Qué permitió que llegaras aquí? ¿Qué cabestro le tuvo que poner el Espíritu Santo a su vida para traerte? Hoy estás aquí, hoy le dices: Espíritu Santo, no me quebrantes. Yo quiero entregar mi vida a ti. ¿Qué estás esperando hoy de Dios? ¿Pero qué está esperando hoy Dios de ti? Yo quiero que todos aquellos que hoy han venido buscando un milagro, que hoy necesitan un milagro de Dios, se pongan ahí de pie donde están y levanten sus dos manos al cielo. No una, las dos manos. Todos los que necesitan un milagro de Dios, todos los que han venido en esta noche buscando un milagro de Dios, algo que tú sabes que solo Dios puede hacer, levanta tus dos manos, porque cuando levantamos las dos manos estamos pidiendo socorro, estamos pidiendo auxilio, pero también estamos reconociendo que nos rendimos delante de aquel que lo puede hacer. Y quiero que por favor multimedia me coloque el versículo de Jot 11:13. Levanta tus manos, manténlas ahí. Jot 11:13 al 19, lo vamos a leer. El pastor todos los lunes lo recita aquí con ustedes, ¿cierto? Pero hoy lo vamos a recitar en primera persona. No como dice ahí, lo vamos a recitar en primera persona. Porque es usted y soy yo los que necesitamos el milagro, no es el que está al lado. No es en segunda persona. Así que vamos a levantar nuestras manos y vamos a decir: Señor, hoy dispongo mi corazón y extiendo a ti mis manos. La iniquidad que hay en mi mano, hoy la echo de mí. No consentiré que more más en mi casa la injusticia. Hoy voy a levantar mi rostro limpio de mancha. Hoy seré fuerte y nada temeré. Olvidaré mi miseria, me acordaré de ella como de aguas que pasaron. La vida me será más clara que el mediodía, Señor, y aunque oscureciere será como la mañana. Tendré confianza porque hay esperanza. Miraré alrededor y dormiré seguro. Me acostaré y no habrá quien me espante, y muchos suplicarán mi favor. Es en primera persona, mi hermano. Cada vez que usted vuelva a leer este pasaje, léalo en primera persona y pídale al Espíritu Santo que haga realidad esta palabra en su vida. Si de las personas que levantaron su mano alguien lo hizo por primera vez, alguien nos está visitando, alguien lo trajo, alguien lo invitó y le dijo: hay un lunes de milagros y quiere venir hasta acá, por favor venga con sus manos levantadas porque yo quiero orar por usted. Venga acá, por favor. El Espíritu Santo te ha traído en esta noche. El Espíritu Santo te trajo del lugar donde estabas. Ven a este lugar. Si usted trajo a alguien, acompáñalo a este lugar, no lo deje allá. Y levante sus manos al cielo y dígale: Señor, yo te necesito. ¿Cómo es su nombre? Jason, Dios te trajo. El Espíritu Santo te trajo en esta noche. Vengan acá, por favor, todos los que necesitan al Espíritu Santo para cambiar sus vidas.

libro de la vida y que no sean borrados jamás. Y que el Espíritu Santo venga sobre ellos como el día de Pentecostés y los llene de poder y de fuego para vencer al enemigo, para soltar su pasado y para entender que aquí está el Cristo de la gloria, que les da una nueva vida plena y abundante en Él. Detrás de ustedes hay unas personas que quieren tomar sus nombres, porque vamos a seguir orando por ustedes. Y ustedes hacen parte ya del reino de Dios. El Espíritu Santo los trajo aquí en esta noche para salvación y para una nueva vida en Cristo. Dios les bendiga, mis amados.

levanta tus manos al cielo. Usted que dice, yo recibo la palabra. Una palabra que por sí sola se explica y nos conduce a tomar decisiones por el Señor, a tomar determinaciones. La Escritura dice, determinarás una cosa y esta te será firme y habrá luz en tu camino. De pronto usted está abrumado. A lo mejor la visión no está clara de lo que usted quiere, pero es porque usted no ha determinado. Determinar amar a Dios sobre todas las cosas, obedecer a Dios aún que no es lo que yo quiero, sujetarme a la voluntad de Dios aún que no sea la mía, ya que la voluntad de Dios es buena, es agradable y es perfecta. Señor, ayúdanos a no solamente decir que somos, sino que realmente lo seamos, Señor. En el nombre de Jesucristo, el Hijo de Dios, gracias por la palabra. Que esta noche haya arrepentimiento en los corazones, Señor, en las 350 personas que hay en este recinto, y también, Señor, en las 816 personas que están en la virtualidad, Señor, que se unen con nosotros para adorar a Dios, para glorificarlo. Y esa persona que está allí en la televisión, que está allí en los medios de la virtualidad, en las redes sociales, recibió el impacto de la palabra. El Espíritu Santo llega a su vida para traer el temor de Dios. Tu palabra dice que el temor de Dios debe ser nuestro mayor tesoro, Señor. Es posible que amamos a Dios, pero ese temor de Dios hace falta, Señor. ¿Por qué esperar que haya una tormenta? ¿Por qué esperar que haya una situación difícil, una enfermedad, un problema, Señor, cuando podemos no solamente amarte, sino también sentir el temor de respeto, de reverencia por el Señor, de apartarnos de aquellas cosas que no te agradan a ti, Señor? Ayúdanos a ser determinantes. Vamos, mi hermano, levanta tu voz, dígale, Señor, no quiero ser mediocre, no quiero ser un creyente tibio, Señor. Quiero ser un hombre, una mujer encendido por el fuego de Dios. Que ese fuego venga para quemar y reducir a cenizas las fortalezas de los malos hábitos, de los vicios, de aquellas cosas que me impiden crecer. Hoy renuncio, vamos, mi hermano, atrévase a renunciar aquellas cosas que no te dejan crecer, aquellas cosas que te mantienen al borde del abismo y que no has ido al abismo porque Dios ha tenido misericordia de ti. Dígale, Señor, hoy yo rehúso, Señor, seguir pecando, haciendo cosas que no te agradan, Señor. Hacer asuntos que me llevan al infierno, Señor, que me llevan al fracaso, que me llevan a destruir mi vida propia, que me llevan a destruir mi casa, mi familia, mi hogar,
mi negocio, Señor. Aquello que persigo, Señor, cuando no es mío, no me conviene. Señor, en el nombre de Jesús, vamos, pronuncie la palabra. Diga, yo renuncio a esta situación. La he hecho fuera de mi vida, fuera de mi casa, de mi hogar, de mi familia, fuera de mi negocio, en el nombre de Jesús. Esos pensamientos malsanos los echo fuera, los llevo cautivos a los pies de Cristo y recibo el impacto poderoso del Espíritu Santo en mi vida. Vamos, dígale, Señor, quiero disfrutar del fruto del Espíritu Santo, del gozo, de la paz, de la bondad, de la templanza, del dominio propio. Señor, quiero disfrutar de la fe, del amor de Dios en mi vida. Vamos, dígale, renuncio a las obras de la carne en el nombre de Jesús de Nazaret, por el poder de la sangre del Cordero de Dios. Señor, en el nombre de Jesús de Nazaret, ¿por qué esperar ser quebrantado? ¿Por qué esperar pasar por situaciones que no son buenas, que no me agradan, que duelen, Señor? Y que muchas veces nuestra familia es la que sufre, Señor, por este tipo de cosas, en el nombre de Jesucristo, el Hijo de Dios. Vamos, por un momento, piensa en los tuyos, piensa en aquellos que dependen de ti, que tú eres como un árbol que le da sombra a ellos, en el nombre de Jesús, que si te pasa algo a ti, muchos van a salir perjudicados. Dígale, Señor, yo no quiero que nadie sufra por mí. Yo determino amar a Dios sobre todas las cosas y declaro que Jesucristo es el Señor de mi vida. Declaro que Jesús es mi Salvador. Declaro que Jesucristo está conmigo como poderoso gigante. En el nombre de Jesús, rechazo la brujería, la hechicería, rechazo los juegos de azar, en el nombre de Jesucristo, el Hijo de Dios. Rechazo, Señor, esas alianzas ilícitas, Señor, en el nombre de Jesucristo, el Hijo de Dios, y me declaro libre. Vamos, levanta las manos, dígame, declaro libre y me declaro limpio para recibir mi milagro en el nombre de Jesucristo, el Hijo de Dios. Abro las puertas de mi corazón para que el Cristo de la gloria habite dentro de mí, para que el Espíritu Santo esté conmigo en el nombre de Jesús. Que los días, los meses, los años de vida que tú tienes para mí, los quiero vivir guiado por el Espíritu Santo, en el nombre de Jesús. El ladrón vino para matar, vino para robar, vino para destruir, pero Jesucristo vino para darme vida y vida en abundancia. Yo recibo esa vida. Vamos, dígale, Señor, yo quiero vivir esa vida abundante en Cristo Jesús, esa vida abundante que me da la sangre del Cordero. Vamos,

nuestros cuerpos en el nombre de Jesús, por el poder de la palabra. Nuestros pensamientos sean libres en el nombre de Jesús de Nazaret. Vamos, dígale: suelta mi vida, vete de mi vida, vete de mi casa, fuera de mi hogar, fuera de mi familia, en el nombre de Jesucristo, el Hijo de Dios. Ahora, dígale: brujería, hechicería, yo te destruyo en el nombre de Jesucristo, el Hijo de Dios.

por lo que estás haciendo, gracias por lo que harás. En el nombre de Jesucristo, el Hijo de Dios, recibo la palabra. Me arrepiento, diga, me arrepiento de corazón. Me aparto de corazón. En el nombre de Jesucristo.

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Cielos abranse nel nombre de Jesús. Derrámese la gloria de Dios sobre cada familia aquí representada en el nombre de Jesús.

alma están siendo sanados en el nombre de Jesucristo, el Hijo de Dios. Cataratas, terigios desaparecen de manera sobrenatural en el nombre de Jesús de Nazaret.

espíritu de la muerte es atado y llevado cautivo a los pies de Cristo, y desciende sobre ellos la vida y la vida eterna en Cristo Jesús. Aleluya. Los médicos confirmarán los milagros. Los

cálculos en los riñones se pulverizan y son expulsados de manera normal, sin sangrado y sin dolor, en el nombre de Jesucristo, el Hijo de Dios.

0: dice. Gloria a Dios. Aleluya. Tome su asiento. Vamos a servir a Dios con nuestros bienes. Vamos a hacer el ejercicio que dice la palabra. ¿Sabe que mientras Mayra es mi hija, la predicadora es mi hija, y mientras ella hablaba, venía a mi mente que hay gente que ama a Dios, pero no temen a Dios. El temor de Dios no está en ellos. Y como Dios ha tenido misericordia una y otra vez, se sigue incurriendo en las mismas faltas, los mismos errores. Entonces, la Biblia dice que el temor de Dios debe ser nuestro tesoro. Ese debe ser nuestro mayor tesoro. El temor de Dios en nuestras vidas. Vamos a servir al Señor. Los hermanos pasan. Ellos llevan sobres. Si usted necesita el sobre, recíbalo. Y permita que la palabra se cumpla en su vida. Mire lo que dice Proverbios 3, versículo 6. Proverbios 3, 6. Dice: reconócelo en todos tus caminos, y Él enderezará tus torcidos. Él enderezará tus veredas, o sea, tus caminos. No seas sabio en tu propia opinión. Teme a Jehová y apártate del mal, porque será medicina a tu cuerpo. Usted que ha venido buscando sanidad. Temer a Dios y apartarse del mal abre el espacio para que tu cuerpo sea curado y tenga medicina. Dice: y refrigerio para tus huesos. Versículo 9 dice: honra a Jehová con tus bienes y con las primicias de todos tus frutos, y serán llenos tus graneros con abundancia, y tus lagares rebosarán de mosto. Ahí está la palabra que nos lleva a nosotros. Por lo regular, los que no, cuando no conocimos a Dios, gastamos el dinero en lo que no era pan, en vicios, en promiscuidad. Pero ahora nuestro dinero tiene una dirección, y es Dios. Es el Padre de nuestro Señor Jesucristo. Y usted dirá: ¿será que Dios está necesitado? No. Dios es el dueño, es el Señor de toda la tierra y de nosotros, dice, y de todos los habitantes que en ella están. Que si Dios tiene hambre, no nos pediría a nosotros, porque Él es el dueño de todas las cosas. Pero Él quiere involucrarnos a nosotros de una manera especial, de una manera. Él quiere que nosotros lo tengamos en cuenta, lo reconozcamos, porque es que el ser humano llega a un momento en que desconoce a Dios, lo saca del esquema de su vida y se olvida que Dios es el que le dio todo, la vida. Empezando por la vida y todo lo que hemos recibido. Entonces, vamos, mientras nosotros vamos a servir aquí, allá en la casa, reciba también el informe para que usted también se una con nosotros en este tiempo. Por favor, pongamos el anuncio allí para las casas.
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0: Gloria a Dios. 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Señor, te damos gracias. ¿Cuánto necesitan un milagro financiero? A ver, cambio la pregunta. ¿Cuántos creen en milagros financieros? Gloria a Dios. Si usted cree en milagro financiero, tenga la certeza, la convicción de que Dios obra milagros en sus finanzas. Y de la manera que de pronto usted ni se imagina. Yo he contado aquí en este lugar que una vez estoy terminando una reunión y alguien me llama y me dice: pastor, pasé por su casa, vi cerrado, pero allá le tiré algo al balcón de su casa, vaya rápido. Y yo fui obediente, me fui rápido y subí al balcón. Y había un paquete con una liga. Solté y miré, era un rollo de billetes. Y conté y había 3,000,000 de pesos. Yo no estaba pidiendo nada a nadie, solo a Dios. Y Dios que oye y Dios que ve, tocó el corazón de aquella persona. Y verdad que yo los estaba necesitando. Así es que si Dios lo hizo por mí, lo puede hacer también por usted. Eso es un milagro financiero, hermano. Eso no es un milagro financiero. Que alguien le regale a uno 3,000,000 de pesos, eso es un milagro financiero. Cualquiera no lo hace. Tiene que ser alguien tocado por Dios. Y en esta noche Dios está tocando personas que usted ni siquiera se imagina para que bendigan su vida de manera financiera, para que el cielo se abra a su favor y venga la provisión. Y no va a ser conforme usted lo necesita, es conforme a las riquezas en gloria en Cristo Jesús. O sea que es mucho más de lo que usted espera y necesita. Amén. Coloque su ofrenda en su mano izquierda y diga: en mi mano izquierda hay riquezas y honra. Levante su mano derecha y diga: y en mi mano derecha hay largura de días. Por eso yo declaro que mi vida, vamos, dígalo con fuerza, mi vida está en las manos de Dios. Mis finanzas están en las manos del Señor y declaro que Jesucristo es el Señor de mis finanzas y que Él me ha dado liberación de la ruina, de la miseria, de la pobreza, del fracaso, de la escasez. Me ha dado la liberación de los vicios y ahora soy libre para servir a Dios. Señor, recibe lo consagrado de mi casa y lo recibido de tu mano te doy. Señor, dígale, Señor, yo creo que soy candidato para un milagro financiero en el nombre de Jesucristo, el Hijo de Dios. Gracias, Señor. Amén y amén. Gloria a Dios. Pueden pasar las hermanas, los hermanos. Si usted necesita el datáfono, ahí está el doctor Orozco, está Fénix. Ellos le pueden ayudar con el datáfono y de esta manera le servimos al Señor.

Póngase de pie. Póngase de pie. Aleluya. Hay alguien que necesita oración por sanidad. Dice, pastor, yo quiero que oren específicamente por mí, por sanidad. Levánteme su mano. Bueno, son poquitos entonces. Si usted quiere que oren por usted, venga aquí al altar. Venga aquí al altar. Los pastores me ayudan en esta parte. Mire, solo tres levantaron la mano, pero se vinieron más. Yo creo que tranquilos que todavía tenemos tiempo suficiente para este tiempo de oración. Si usted tiene prisa o alguna cosa de salir, tenga libertad. Pero si usted necesita la oración, quédese ahí donde está. Dice, no quiero ir allá al frente, pero usted se quiere estar ahí. Ahí Dios lo puede tocar, ahí Dios lo puede sanar. Gloria a Dios. A la voz de tres empezamos a orar. La Biblia dice que si alguno está enfermo, llame a los ancianos de la iglesia, oren por él ungiéndole con aceite. Dice, la oración de fe salvará al enfermo y el Señor lo levantará. Y si hubiere cometido pecados, le serán perdonados. 1, 2, 3. Padre, venimos delante de tu santa presencia para darte gracias por tu amor, por tu misericordia y por tu bondad. Gracias, Dios, porque hasta aquí tú nos has ayudado y nos has bendecido. Nos ponemos de acuerdo con el Padre, con el Hijo y con el Espíritu Santo, y con el espíritu de cada uno de los que están aquí presentes, que su espíritu gime dentro de ellos, y en el nombre de Jesús de Nazaret, en acuerdo con ellos, Señor, ponemos nuestras manos para traer la sanidad del cuerpo, Señor, la sanidad desde la cabeza, la sanidad mental, Señor, en el nombre de Jesús. Al espíritu de la locura lo atamos, lo sujetamos, lo sometemos a los pies de Jesucristo. El espíritu inmundo de los endemoniados, así como el endemoniado gadareno, Señor, en el nombre de Jesús, los demonios sean atados, sean sujetados, sometidos y arrancados de los cuerpos, de las vidas, arrancados de la raíz del árbol genealógico, en el nombre de Jesucristo, el Hijo de Dios. Enfermedades congénitas sean cortadas, herencias malditas quedan anuladas, canceladas, destruidas, quemadas en el nombre de Jesús. Enfermedades que vienen en los genes, ahora los reprendemos, los atamos en el nombre de Jesús. Toda bacteria sea quemada por la sangre de Jesús. El gen sea restaurado en el nombre de Jesús de Nazaret. Toda variante que haya en el gen que esté causando daño, lo atamos en el nombre de Jesús. Lo arrancamos de la raíz y le ordenamos que se seque la enfermedad congénita en el nombre de Jesucristo, el Hijo de Dios, por el poder de la palabra. En el nombre de Jesucristo se restaura el gen, en el nombre de Jesús de Nazaret. Declaramos la vida, declaramos la restauración, restaura. Declaramos la salud en el nombre de Jesús, por la sangre del Cordero de Dios, por la llaga de Cristo. Decretamos la sanidad en el nombre de Jesús. Espíritu de brujería, de hechicería, sean atados en el nombre de Jesús, sean arrancados y sacados y echados fuera, fuera, fuera, fuera de las vidas, de las mentes, de los corazones,
del alma, del espíritu, en el nombre de Jesús, y lo declaramos libres, sanos, libres por el poder de la palabra del Dios Todopoderoso, que levantó a Jesús de entre los muertos y que le da vida a nuestros cuerpos mortales. En el nombre de Jesús, el Espíritu de la vida viene para resucitar ahora, en el nombre de Jesús, lo que está muerto, lo que está desahuciado por los médicos. Ahora le damos vida por el poder de la palabra de Dios. Espíritu Santo, como fue predicado en esta noche, ven, toca los pensamientos, los sentimientos, los corazones, las decisiones. Toca, Señor, y restaura los hogares.

nombre de Jesús y echados fuera, fuera, fuera por el poder del nombre de Jesús. Vamos, iglesia, levanta tus manos al cielo. Diga: yo quiero ser libre. Renuncio a toda obra de las tinieblas. Diga: renuncio a las tinieblas.

corazón. Dígale, Señor, siéntate en el trono de mi corazón. Gobierna mi ser en el nombre de Jesucristo, el Hijo de Dios. Levanta las manos al cielo. Levanta las manos al cielo. El poder sanador está en este lugar, en el nombre de Jesús de Nazaret. Dolores fuertes en el bajo vientre. Alguien está siendo sanado de dolores fuertes en el bajo vientre, en el nombre de Jesús de Nazaret. Alguien está siendo sanado del cáncer, en el nombre de Jesús de

gracias. Alguien está siendo sanado de hemorroides en el nombre de Jesucristo, el Hijo de Dios. Los pulmones, los bronquios. Alguien está siendo tocado por la mano poderosa de Dios para ser sanado en el nombre de Jesucristo, el Hijo de Dios. Alguien vino con dolor fuerte en la espalda. Ahora se está yendo ese dolor en el nombre de Jesús de Nazaret por el poder de la palabra. Te declaro libre. Te declaro sano en el nombre de Jesús. A la depresión, alguien está siendo sanado, liberado de la depresión en el nombre de Jesús. Eres libre en el nombre de Jesucristo, el Hijo de Dios. Levanta tus manos al cielo como quien le cree al Dios Todopoderoso. Diga: estoy fortalecido en el Señor y en el poder de su fuerza, dándole la gloria a Dios y mirando al invisible, en el nombre de Jesús de Nazaret. Señor, salgo de tu casa, mas no de tu presencia. Llévame en paz de regreso a mi casa. Dame una noche tranquila, un sueño apacible. Dígale: Señor, visítame mientras duermo. Dígale: Señor, lléname.

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1: Redimido. Cristín de Clario.

melodía, cómo iniciar esta canción, cómo empezar a describir a alguien tan indescriptible. 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
3: El gozo de ser progenitoras. En el libro de Juan, Jesús dice: "La mujer cuando da a luz tiene dolor porque ha llegado su hora, pero después que ha dado a luz un niño, ya no se acuerda de la angustia por el gozo de que haya nacido un hombre en el mundo." Esta comparación hizo acerca de lo que vivirían sus discípulos cuando él se fuera de este mundo, donde habría quebrantamiento y dolor, pero al resucitar de entre los muertos volverían a sentir gozo porque su tristeza se volvería en esperanza de un mejor futuro para la humanidad. Las madres tienen un corazón tan grande y tan fuerte que ante las circunstancias difíciles que enfrentan con sus hijos, ellas siempre salen victoriosas. Que Dios bendiga grandemente a todas las madres.
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0: la importancia de la mujer en el hogar. La mujer sabia edifica su casa, mas la necia con sus manos la derriba. Proverbios 14:1. La influencia femenina en el hogar es trascendental. La sabiduría construye un refugio seguro, próspero y lleno de amor mediante las acciones diligentes y la administración correcta de los recursos puestos en sus manos. La necia lo destruye cuando es generadora de contiendas, de pleitos, de chismes y con actitudes como la pereza y el descuido del hogar. La sabiduría busca el bienestar a largo plazo, mientras la necedad con su imprudencia arruina la armonía familiar. Toda mujer tiene la capacidad de construir un refugio sólido para su familia, o también la responsabilidad de destruirlo con sus propias acciones. Una mujer sabia se esfuerza y se esmera por dar lo mejor de sí en la construcción de su hogar.
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1: Sé que estás cansado de luchar y has dicho, no puedo más, Señor. Piensas que al decirlo es porque todo se derrumbó para ti. Pero quiero que sepas que el decir no puedo más, Señor, solo activa algo a tu favor. Que Dios pelee

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1: Generación, el Señor levanta mujeres que no se conforman a los moldes del siglo, sino que son transformadas por la renovación de su entendimiento para que puedan comprender cuál es la buena, agradable y perfecta voluntad de Dios, como nos enseña el libro de Romanos. Por eso, debemos estar dispuestas a que la palabra nos examine, nos corrija, nos moldee y nos santifique a través del Espíritu Santo. De esa manera, la sumisión en la mujer es someter su carácter a la autoridad de Cristo, manteniendo el corazón dócil ante Dios. Y de esa manera podrás mostrar el carácter de aquel que se humilló a sí mismo hasta la muerte.
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3: Aprender a crecer, o aprende a crecer. En Mateo 6, verso 28, y voy a tomar solamente iniciando el versículo 28, y note usted la riqueza que aparece aquí. Y por el vestido, ¿por qué os afanáis? Considerad los lirios del campo, cómo crecen. No trabajan ni hilan. Y usted sabe el contexto. Ni aun Salomón con toda su gloria o esplendor pudo vestirse como uno de ellos. Yo no entro en los detalles de lo que está en el entorno del texto, sino quiero quedar con las expresiones de Jesús que llama la atención. Aprendamos de los lirios. ¿Y en qué está el llamado de atención? La expresión considerar cómo crecen los lirios del campo viene de la palabra griega katamatete, que es la forma intensiva de matano. El verbo aprender, que es matano, es examinar y encuestar. Es decir, examine y encueste. Vaya por parte, ¿sí? El proceso. También hay otra expresión que dice: conozca la trazabilidad de lo que comienza y cómo se mantiene con la misma calidad. Este verbo es igual a aprender cuidadosamente, examinar con precisión, y es encuestar con dedicación. No es a la carrera, no es una mirada, no es que parece, no es que tal vez, no, es centrarse con dedicación. Jesús no activó el verbo para apreciar la belleza de los lirios. Si usted nota, el llamado de atención no es la belleza, aunque Salomón no pueda vestirse como uno de ellos. El propósito es cómo crece. No te detengas mirando la belleza primero. Observa cómo crece. Aprende cómo crecer. Y esta expresión nos lleva entonces a unos pasos que son importantísimos. La semilla tiene vida propia, es el primer paso. Diga conmigo: la semilla tiene vida propia. Si no comprendo que la semilla tiene vida propia, no puedo entender lo otro. Primero necesito aceptar que la semilla tiene vida propia. Y cuando hablamos que la semilla tiene vida propia, atención, que no importa el tamaño de la semilla. No es más poderosa una semilla grande como el coco que una semilla diminuta como la mostaza. Ambas, siendo semilla, tienen vida propia. Y ambas, siendo semilla, teniendo vida propia, ella va a reproducirse, ¿sí? Y la palabra en Marcos 4 Jesús dice eso, 4:26 a 28. Decía además: así es, no es que será ni que parece, así es el reino de Dios, como cuando un hombre echa semilla en la tierra y duerme y se levanta de noche y de día, y la semilla brota y crece sin que él sepa cómo, porque del suyo lleva fruto la tierra, primero hierba, luego espiga, después grano lleno en la espiga. Cuando Jesús está hablando así, está conduciendo a la gente que le está escuchando a conocer el origen de la fuerza, el poder. Está conduciendo a su gente a que entienda lo que significa la vida, en este caso, en la semilla. En la semilla. Pero usted nota que la semilla, ella necesita su elemento. ¿Y cuál es el elemento de la semilla? La tierra. ¿Por qué es la tierra el elemento de la semilla? Porque la tierra fue la que produjo la semilla. No fue la semilla que produjo la tierra. Es la tierra que produjo la semilla con la orden divina. Ahora, la semilla, teniendo vida propia, requiere, necesita su elemento, que es la tierra. Y cuando ella regresa a la tierra, entonces la tierra la abraza, y el calor de la tierra, la humedad de la tierra, los nutrientes de la tierra desencadena un poder en la semilla, y este se manifiesta haciendo que la semilla se transforme en un pequeñito gajo. Primero es como una hojita que va apareciendo así, y luego se abre, y después son cuatro, y después son, y va hasta que se crece. Y aquí lo podemos ver, su crecimiento. Ahora dice que crece sin que el sembrador sepa cómo. Atención, porque el crecimiento no dar el sembrador, el crecimiento dar el Creador. Aló. ¿Quién dar el crecimiento? El Creador. ¿Y quién es el Creador? Dios. Entonces, la semilla en la tierra, que es su elemento, recibiendo lo que a ella le pertenece. Ojo, lo que la tierra da a la semilla no es lo que ella no, lo que no es suyo, sino lo que es suyo. Y al recibir lo que es suyo, naturalmente la semilla tiene su desarrollo de crecimiento. Pero el sembrador no tiene nada que ver con eso, porque eso pertenece solamente al Creador. Si tomamos esto así, entonces, y aplicamos a la vida, usted y yo crecemos porque Dios diseñó un crecimiento. Y Él, vamos a ver adelante, está comprometido con eso. La tierra de lo suyo lleva fruto. Y hemos, en algunos momentos, en el diálogo con pastores en clases bíblicas, he llamado la atención para que presten cuidado a eso. La tierra de lo suyo lleva fruto. Entonces, ¿qué lleva fruto? ¿La semilla o la tierra? Y algunos dicen la semilla, porque nosotros vemos que la semilla creció, se transformó en árbol, y el árbol va a traer el fruto. Sin embargo, el origen es la tierra. Así que cuando Jesús se refiere, está refiriéndose que Para que haya fruto, tiene que salir de su origen, y es la tierra.
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2: Y es la tierra la que está haciendo que fluya. Y esto es algo tan extraordinario que cuando se descubre que las frutas se pueden ser usadas y se transforma en jugo, en el caso de la uva, en vino, se descubre que, dependiendo de donde esté sembrado, recoge de la tierra lo que haya en su entorno. Por eso el vino puede tener diferente composición de sabor, porque está trayendo lo que está en su entorno y llega a afectar el producto final, que es el jugo de la uva procesado. Entonces te va, eso tiene como un buque de madera, el otro que es como durazno, otro que, cada quien va encontrando. Ahora, ojo, que cuando esto acontece es porque la persona que pone el vino en la boca también es tierra. Aló. Viene del mismo origen, cuerpo, tierra. Entonces, cuando toca lo que pertenece, la parte química se identifica, ¿sí? Así como el espíritu se identifica con el espíritu, que es Dios. Primero dice, como resultado, hierba, luego espiga, grano lleno en la espiga. Esto es un proceso. No es que yo veo una espiga y la espiga está sin grano. Deformación. Si hay espiga, hay grano. Dos, el proceso de crecimiento necesita ser observado para que se aprenda. Insiste inteligencia en las plantas, la cual determina su crecimiento. La ciencia llega y construye algo que se llama botánica, que es donde se estudia de manera cuidadosa todo lo que tiene que ver con las plantas, y descubre que hay una inteligencia. Y las plantas, ellas se mueven, tienen vida, y esta inteligencia es la que determina su crecimiento, y es Dios presente. El crecimiento se da por la activación genética que Dios diseñó. ¿Quién la diseñó? Dios. Los lirios se encuentran en el grupo de plantas perennes y pueden alcanzar fácilmente 1 metro de alto. Eso es el lirio. Y hay diferentes especies, colores en el lirio. Los tallos frondosos forman bulbos subterráneos que permiten a la flor guardar nutrientes. Note usted eso. Y sobrevivir al invierno sin problemas. En el diseño, ella tiene una protección que guarda, pero ella guarda. No es que se las pone, es ella que saca, trae los nutrientes y los guarda, para que cuando llegue la hora crítica, tiene provisión. ¿Hay alguien aquí que me está escuchando? Sí. Me encanta eso. Sobrevivir en el invierno sin problemas. Ahora, si las plantas pueden llegar a esta determinación haciendo uso de su inteligencia, Jesús está diciendo, tú vales más que las plantas. Aló. Toda la lectura que viene de Mateo es para decir eso. Si el Dios que te creó a ti puede tener cuidado de los lirios, puede tener cuidado de cualquier otra planta, ¿cómo no tendrá cuidado de ti? ¿Dónde entonces está el llamado de atención? Aprenda a crecer como la planta, como el lirio, que tiene todo un movimiento coordinado. No rompa la coordinación por torpeza. No rompa la coordinación siendo que tienes una mente que puede evaluar, determinar y decidir. No decida mal, no haga decisiones en contra suya, no haga decisiones que estorbe el propósito, que modifique el proceso. Por eso las personas que hoy aceptaron a Cristo como su Salvador, les bendigo en Cristo. Y te digo, la mejor decisión que has tomado en la vida fue esta. Porque a partir de hoy naciste de nuevo. Y en este nuevo nacimiento hay un crecimiento que borrará todo lo anterior y te traerá salud a tu espíritu, a tu alma y también a tu cuerpo. Y este con cada uno de nosotros. Sí. Entonces las flores del lirio son altamente resistentes. Soporta, es capaz de alcanzar y superar las pruebas que pueden existir en el proceso. Ahora, observe el otro aspecto en lo que es la semilla y las variedades. El bambú. El bambú chino toma 4 años para que crezca sus raíces. Sembró, la semilla cayó y es de bambú. Ella se va a desarrollar no para arriba, sino para abajo. Y eso lo hace por 4 años. Y el que ve esa demora se impacienta. ¿Por qué demora tanto? Entonces, aprenda que demora porque está creciendo, creando bases. Porque su naturaleza va a decir o está diciendo que necesita tener raíces profundas. Y necesita no solo tener raíces profundas, sino que necesita tener raíces expansivas. Que vaya y haga un rayo, una plataforma que pueda soportar después su desarrollo. Entonces toma 4 años ahí. En el 5º año se acelera el crecimiento, alcanzando más de 20 metros de altura. Entonces, aquello que demoró 4 años e impacientó a muchos, ahora es causa de sorpresa por un crecimiento acelerado.

0: de que esta semillita, wow, que cayó allí y luego a nacer trabajó su inteligencia, mi crecimiento será de altura, será vertical. Entonces yo necesito crear mi plataforma, mis bases. Me voy de profundo porque necesito buscar agua a donde está la fuente. La fuente está abajo, está abajo. Voy para abajo. Pero cuando yo crezca y llegue a 20 o más metros, necesito que me haya estabilidad cuando los vientos soplen. Mis raíces tienen que soportar, tienen que aguantar, tienen que mover. Yo necesito mantenerme erecto, necesito mantenerme en la posición que me corresponde. Pero no solo eso, yo necesito soportar el crecimiento acelerado.
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2: La palabra de Dios nos lleva a entender eso en el área espiritual, así que hay un pacto de crecimiento. ¿Hay qué? Un pacto de crecimiento. Dios está formando un pueblo, sacándonos de Egipto, llevando a la tierra de Canaán, y en un libro que es un libro de leyes, normas, establecimiento de principios, el Señor dice en Levítico 26: porque yo me volveré a vosotros, ojo con eso, y os haré crecer y os multiplicaré y afirmaré mi pacto con vosotros. Entonces, aquí tenemos algo impresionante que se llama pacto de crecimiento. Y el pacto de crecimiento, así como es con las plantas, a partir de la semilla y la tierra, ahora es con el hombre, es con la mujer. Por eso Jesús halló la necesidad de alertar que así como las plantas crecen, tú y yo también crecemos. Pero si hay orden con las plantas, haya orden también en la vida humana. Y así como el Dios que cuida las plantas, ¿cómo no cuidará de lo humano, que es casa y templo de su espíritu, y que además es imagen de Él? ¿Cómo no? Entonces, este pacto afirma de que el crecimiento es un propósito divino. ¿Es qué? Un propósito divino. ¿Cómo puedo yo alcanzar eso? El llamado a aprender nos lleva a 4 pasos de aprendizaje. Hay más, pero hoy puedo cubrir 4. Pasos inteligentes para un crecimiento integral. ¿Cuántos lo quieren? Proverbios 16:3. Encomienda a Jehová tus obras y tus pensamientos serán afirmados. Encomienda a Jehová tus obras. Es decir, tienes que primero definir lo que quieres. Tienes que conocer tu origen. Yo quiero crecer 20 metros. Entonces, si yo quiero crecer 20 metros, tengo que echar raíces para abajo. Yo quiero tener flores bellas, que ni siquiera un rey puede vestirse como me he visto yo con mis flores. Ah, entonces, observa bien. Aprende con el lirio todo su desarrollo. Aprende con el bambú cómo se estructura tus obras. ¿Verdad que hay personas que no tienen nada que presentar? Y allá es donde entra la preocupación de Jesús. ¿Qué está en tu mente? Porque no haces las cosas sin pensar. Primero piensas y después haces. Entonces, cuando piensas en hacer, esto es un arte, esto es una obra, es una idea, tráesela al Señor, encomiéndasela al Señor. Y cuando tú encomiendes, tus pensamientos serán afirmados. Hey, ¿qué significa tus pensamientos afirmados? Lo que piensas se va a materializar. Esto es así, lo que piensas se va a materializar. Cuando usted mira los edificios esbelto, bien construido, primero fue un pensamiento en obras y luego se realizó, se materializó. De menos a más, es así. Entonces, necesita en este caso, cuando estás en esta posición, saber que hay una visión. Diga conmigo, una visión. Entonces, ¿qué es lo que necesito? Expandir mi visión. Levanto su mano y diga: recibo la palabra que me orienta, que para mi crecimiento ser integral, necesito expandir mi visión. Y cuando pensamos en expansión de la visión, es ¿qué veo yo? Y por supuesto, usted y yo no podemos ver más mirando abajo. Para ver más tenemos que levantar la cabeza y abrir los ojos y hacer una inspección visual que puede ser de 360 grados, a donde usted puede mirar todo y darle vuelta a verlo en su entorno. Entonces, ¿a dónde alcanza tu vista? Tanto en lo físico y aquí como mentalmente, la visión que tengas de ti mismo. Esa visión ella determina. Entonces, expande tu visión. ¿Cómo te ves a ti mismo hoy? ¿Y cómo te ves a ti mismo en la proyección de los próximos 10 años? ¿Y cómo te ves en la proyección de los próximos 20 años? Y hay gente que cuando escucha eso se enoja. Pues que se enoje. Porque estas son expresiones que permiten a que el cerebro sufra provocación de despertarse y no vivir ciego en el entendimiento del futuro. ¿Qué visión tengo yo de mí mismo? ¿Cómo llego yo a mi vejez? ¿Cómo llego yo a ser padre, a ser abuelo, a ser bisabuelo, a ser esposo? ¿O determino vivir solo? ¿Me veo solo? ¿Cómo voy a terminar mi vida solo o sola? La visión es la que va a determinar todo. Pero el segundo paso es: eleva tu expectativa. En el crecimiento, eleva tu expectativa. Y me encanta que hay muchos testimonios en la Biblia, pero tomo dos sobre expectativa. Eliseo dijo a Elías, cuando Elías le dijo: pídeme lo que quieres, quiero la doble porción de tu espíritu. Estoy viendo un hombre lleno de poder, de autoridad. Me encanta lo que haces, pero yo quiero el doble. Eso que haces tú, Elías, es maravilloso, majestuoso. Pero si yo me quedo, yo quiero hacer lo que tú haces, como tú haces, pero en doble. Esto es expectativa. ¿Qué expectativa hay en ti, dentro de tu propia casa, familia, trabajo, negocio, profesión, financiero, económico? ¿Cuál es la expectativa? Tengo expectativa de manejar economía pequeña, mediana o grande, centavos, miles o millones o billones. ¿Qué expectativa tengo? Eso no asusta a Dios. Al contrario, cuando usted aumenta su expectativa, Dios dice: estoy contigo. Vamos por eso. Sí, vamos por eso. Un día, ejemplo nomás, eso lo he dicho muchas veces, pero una vez más, solo para repetir, y a los que no saben, puede ser primera vez. Un día vi una iglesia grande que necesitaba un templo grande. Y comencé a buscar terrenos, y todos los terrenos que encontré fueron pequeños para la visión que tenía y mi expectativa. Hasta que un día pasando vi esa zona aquí que estaba despoblada totalmente. Y me detuve allá en la Guaymaral. Y me vine por esta avenida, que era apenas un camino. Y vine que estaban comenzando a construir lo que es aquí Los Pinos. Me vine y luego me metí dentro del lote. Y dije, este es el lote que necesito para construir esa gran casa. Era expectativa. Ahora, cuando yo compartí eso con la congregación, que no era mucha gente, la gente me escuchaba con admiración. Y como siempre en la mente está algo que se llama dinero. Y la pregunta inmediata, pastor, ¿y con qué dinero? Yo no estoy hablando de dinero. Yo estoy hablando de propósito. Yo estoy hablando de proyecto. Yo estoy hablando de visión. Yo estoy hablando de expectativa. No es de dinero. Sí, pero es necesita billete. No. Para mí no necesita billete. A mí lo que necesita es determinar la visión. Es dejar clara mi expectativa. Cuando eso esté determinado, lo otro viene. ¿Aló? Y lo que usted vio allá, que era solamente expectativa y visión, o visión más expectativa, produjo eso. Eso no salió porque se sopló. No. Eso salió porque hubo una mente. ¿Aló? No creo que yo pueda dar un ejemplo mejor, porque es palpable, es visible, es suyo. Y para muchos de los que están en el comienzo, aún con dificultad, participaron y son pioneros de eso. Pero cuando ya estamos en plena labor, nos faltó voces. No van a poder terminar. Este es un elefante blanco. Para los que era elefante blanco, ni siquiera aquí están. Pero para los que vieron que era una visión y que había una expectativa, ha sido parte hasta hoy. Yo hablaba de que aún los ladrillos lo hice con mis manos y con la gente que me podía ayudar. Eso no se hizo de otra forma. La visión y la expectativa van juntas con una acción continua para poder ver lo que hoy vemos y lo que hoy disfrutamos.
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2: Salomón dijo: dame sabiduría. Dios le dijo: pide lo que quieras. Oiga. Pero él se centró en una sola cosa que era la base de todo: sabiduría. Y cuando dijo eso, Dios le dijo: qué bien, qué bien. Y como no pides riqueza ni venganza y pides sabiduría, serás más sabio que todos. Y le suelta la fuente del conocimiento para que llegase a ser lo que fue. ¿Sí? ¿Sabe? Hoy Dios quiere que tú determines en la expectativa que quieres alcanzar. Ah, pero pastor, eso es mucho. ¿Cómo es demasiado? No, no es demasiado. Porque Dios ya te concedió todo lo que necesitas. A ver, ya, no es que va a conceder, ya te concedió todo lo que necesitas. Y aquí te llevo a Corintios, capítulo 2, verso 12. Y me interesa que léalo conmigo para que usted mismo lo pronuncie. Diga conmigo: y nosotros no hemos recibido el espíritu del mundo, sino el espíritu que proviene de Dios, para que sepamos lo que Dios nos ha concedido. Note, no es lo que Dios va a conceder, es que ya fue concedido. Y el verbo conceder significa transferencia de bienes, de recursos, es entrega con derechos a posesión. Sí, así que tú y yo somos propietarios de riquezas invisibles. Voy a repetir: tú y yo somos propietarios de riquezas invisibles. Y lamento, en el sentido del cuidado, de no sería pensar como desperdicio, sino de falta de uso, por falta de entendimiento, a que muchos mueren y se van a la eternidad sin hacer uso de lo que Dios les ha concedido. Es como que si usted recibe camisas, calzado o dinero y lo guarda en la casa y nunca lo usa. O que alguien le dé un título, valor, y diga: este es suyo, pero a usted no le importa. No le importa, quedó ahí. Hay un acontecimiento real de una mujer que sirvió a una duquesa. Y cuando la duquesa, ya en sus últimos años, le llamó a ella y le dijo: Teresa, yo quiero darte a ti eso. Y le entregó como si fuese un diploma. Y Teresa vio el diploma y lo leyó en su entendimiento, con las palabras, que estaba siendo honrada para tenerlo como recuerdo. Y nunca leyó lo que estaba escrito debajo de las primeras letras grandes. Y lo enmarcó y lo puso en una pared. Muchos años después, alguien mirando dijo: ¿Qué tienes aquí en este cuadro? Entonces ella contó la historia. Dice que mi duquesa me honró y me dio esto para recuerdo. Y él dijo: recuerdo, esta es una herencia. Años con la herencia colgada. Acepte lo que yo le diga. ¿Tienes herencia que está colgada? que no entiende lo que está escrito, no entiende la transferencia, no entiende lo que fue concedido. ¿Sabe? Yo siento el Espíritu Santo insistiendo. Insiste, insiste a mí, insiste a todos. No hemos recibido espíritu del mundo, sino el espíritu que proviene de Dios. Y luego el para qué, para que sepamos lo que Dios nos ha concedido. Uno puede quedarse sin lo concedido y quedar, no, es que yo tengo el Espíritu de Dios, que yo tengo el Espíritu de Dios, que yo recibí el Espíritu de Dios, que yo recibí el Espíritu de Dios. Está bien, pero ¿para qué lo recibiste? ¿De pronto para quedar dando vueltas? Es más que eso. Recibí el Espíritu de Dios para dar gloria a su nombre, para hablar en lenguas, para orar con mayor fluidez, para predicar, pero también recibí el Espíritu de Dios para entender lo que me ha concedido en otras áreas. Porque el todo no es una parte, es todo. El último entonces paso: mantén la actitud correcta para recibir lo que Dios te ha concedido. Mantén que esto se mantenga ahí. Y usted dice: mi actitud tiene que ser correcta. Y atención, porque al justo le irá bien. ¿A quién? Al justo. Yo no puedo pretender que lo que me fue concedido me sea transferido si yo no soy justo. No puedo pretender que me transfiera lo que me está concedido si yo me siento con los pecadores en sus sillas. Yo no puedo pretender que yo voy a hacer uso de lo que me fue transferido y lo que me está siendo concedido si mi vida es una vida sin consagración, sin santidad. No, una cosa va con la otra. Entonces dijo Dios por el profeta: ensancha el sitio de tu tienda y las cortinas de tus habitaciones sean extendidas, no seas escasas. Alarga tus cuerdas y refuerza tus estacas, porque te extenderás. Oiga la expresión: porque te extenderás a la mano derecha y a la mano izquierda, y tu descendencia heredará naciones y habitará las ciudades asoladas. No temas, pues no serás confundida, y no te avergüences, porque no serás afrentada, sino que te olvidarás de la vergüenza de tu juventud y de la frente de tu viudez no tendrás más memoria. Sí. Entonces, frente a esto, ¿qué nos queda? Proclamar: soy uno con Dios. Y proclamando, póngase de pie, usted se entrega al Señor. ¿Cuánto lo cree que Dios está hablando a su vida? Usted que está en casa, en algún lugar, acompañándome, qué bien que pudiese escuchar la palabra y atender la palabra. Ahora, cuando proclamemos, tengan en cuenta eso: crecer en el favor de Dios, que es el cuarto paso. ¿Crecer en qué? En el favor de Dios. Yo crezco en el favor de Dios. Sí. No es que para unos es más y para otros menos. No. Lo más y lo menos es uno que determina. Dice: al que tiene se le dará. Así que aun cuando lo que tenga sea poco, sobre lo poco sé fiel, y el Señor te dará más. Si tu crecimiento hoy es pequeño, mañana tu postrer estar será como el bambú estarás a 20 metros de altura. El bambú está sumergido para bajo tierra y nadie lo ve y aún más bien lo critica. Pero cuando dispara su crecimiento tendrá que ser visto a donde quiera por su altura. Otra vez, soy profeta. Te veo a ti creciendo. Va a haber un aceleramiento increíble en tu crecimiento. Sí. Todos conmigo diga: hoy recibo la palabra que el favor de Dios en mi vida me hará crecer. Y declaro: soy uno con Dios. Estoy de acuerdo con su visión en todo. Vivo en plenitud de obediencia. Nací para ganar. Jamás aceptaré la pérdida. Hoy nada ni nadie me robará la visión. Veo con los ojos del Espíritu lo que Dios preparó para mí. Seré diligente en cumplir con el sueño de Dios. Hoy no permitiré que nada me distraiga. Viviré cada día conectado a la luz de la revelación. Mi corazón está inundado del amor de Dios y tengo el carácter de Cristo para no despreciar las bendiciones, las honraré. Me moveré en plenitud y obediencia, escuchando la voz del Espíritu y obedeciendo. Nada me distraerá, porque la hora de mi posesión ha llegado. Mi vida está bajo un pacto de promesa, por lo tanto no me dejaré engañar. Cumpliré la palabra. Todo lo que Dios dijo de mí fluirá con poder y gloria. Servir.

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2: Levanta las manos al cielo conmigo y repite: Señor, levanto mis manos, aunque no tenga fuerzas, aunque tenga mil problemas. Confiésalo con tus labios. Todo el mundo cantando conmigo.

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2: Cuando tú vienes a su presencia, Él te llena como nadie más. Te quiero invitar a que levantes esas manos conmigo, donde quiera que estés, y le digas conmigo al Señor: te necesito, Señor. Te anhelo más que la vida misma, Señor.

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Salmo 27. El Señor es mi luz y mi salvación. ¿A quién temeré? El Señor es el baluarte de mi vida. ¿Quién podrá amedrentarme? Cuando los malvados avanzan contra mí para devorar mis carnes, cuando mis enemigos y mis adversarios me atacan, son ellos los que tropiezan y caen. Aun cuando un ejército me asedie, no temerá mi corazón. Aun cuando una guerra estalle contra mí, yo me mantendré en confianza. Una sola cosa le pido al Señor, y es lo único que persigo: habitar en la casa del Señor todos los días de mi vida, para contemplar la hermosura del Señor y recrearme en su templo. Porque en el día de la aflicción, Él me resguardará en su morada, al amparo de su tabernáculo me protegerá y me pondrá en alto sobre una roca. Pero una cosa estoy seguro: que he de ver la bondad del Señor en esta tierra de los vivientes. Pon tu esperanza en el Señor, ten valor, cobra ánimo, pon tu esperanza en el Señor.

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0: Oh, sí, señor.
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0: Alléluia.
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1: Te adoramos, Señor. Levantamos su nombre en alto. Levantamos nuestras manos y nuestro corazón a ti, Señor, Rey de todo el universo, que estás cerca de nosotros, Señor. Maravilloso, Señor.

Joe. ¡Glorioso!

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es el autosuficiente. Él es el autoexistente, el que lo llena todo.

los hebreos se limitan de llamarlo por su nombre y prefieren decirle Hashem, que significa el Señor, o prefieren llamarlo Adonai.

Jireh, el Dios que provee.

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Salmo 17. A ti clamo, Dios, porque tú me respondes. Inclina a mí tu oído y escucha mi oración. Tú que salvas con tu diestra a los que buscan escapar de sus adversarios. Dame una muestra de tu gran amor. Cuídame como a la niña de tus ojos. Escóndeme bajo la sombra de tus alas.

me sedujiste, oh Jehová, y fui seducido. Más fuerte fuiste que yo, y me venciste. Como la Sulamita, decimos hoy, tus adoradores, atráeme.

0: seducidos por ti, atraídos por tu amor. Nuestro deleite es estar a tus pies y rendirnos solo a ti.
1: Jesús.
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1: De la desconfianza. Ahí se la dejo. El que entendió,
2: ¿cómo fue?
1: Entendió.
2: ¿Cómo fue?
1: Le repito la reflexión para hoy. Nunca elimine a nadie de su vida. Todos mueren en el accidente de la desconfianza. Muy profundo. 7:33 minutos.
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1: 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Mucha atención, que se jugó la fecha 14 del fútbol profesional colombiano. Se dieron los siguientes resultados. En Bogotá, Fortaleza de la Capital 1, Millonarios 1. Alianza Valledupar, en el pueblo vallenato de Valledupar, empató 2-2 con Águilas Doradas. El Once Caldas en Manizales ganó 1-0 a Llaneros de Villavicencio. El Deportivo Pereira y el Deportivo Cali no se hicieron daño, terminaron 0-0. El Junior de Barranquilla sigue sin ganar y está por fuera de los 8. Junior 2, Inter de Bogotá 2. Jaguares de Córdoba en el último minuto le ganó 3-2 al Deportes Tolima de Ibagué. Quien llegó el técnico Luis Fernando Suárez no volvió a ganar. Boyacá Chico 0, el Cúcuta Deportivo 1. El Cúcuta le ganó a la altura de 2.800 metros sobre el nivel del mar. Le ganó al árbitro y le ganó a sus propios hinchas, que se fueron en reyerta con los hinchas del Boyacá Chico. Boyacá Chico 0, Cúcuta Deportivo 1, América de Cali 1, Deportivo Independiente Medellín 2. La tabla de posiciones, cuando quedan solamente 6 partidos para que termine el torneo clausura, está así. Primer lugar, América de Cali, líder 27. Segundo, Deportivo Cali 25. Tercero, Nacional de Medellín 23 puntos. Próximo rival el lunes, frente al Cúcuta Deportivo. La incógnita es si viene o no James Rodríguez. Enfrentará Nacional el lunes y no martes. Lunes a las 6:30 de la tarde. Cuarto, Bucaramanga 23, único equipo invicto. Quinto, Deportivo Independiente Medellín 23. Sexto, Millonarios 22. Séptimo, Santa Fe 22. Octavo, Deportes Tolima 20 puntos. Con las 3 victorias del Cúcuta Deportivo en los últimos 3 partidos, el equipo rojinegro queda a 2 puntos de clasificar a los cuadrangulares. Tolima tiene 20 puntos, el Cúcuta noveno con 18 y el Once Caldas con 16. La jornada número 15 se jugará este fin de semana. Medellín frente a Caldas, Águilas Doradas frente al Deportes Tolima, Pasto Alianza, Valledupar, Pereira, Boyacá Chico, Inter de Bogotá,

0: frente al conjunto América de Cali, Santa Fe frente a Junior de Barranquilla y Junior frente a Jaguares en la capital de la República. Después de la victoria del Cúcuta Deportivo 1-0 sobre Boyacá Chicó, habló el técnico del equipo Motirón, el argentino Nicolás Chiesa.
1: No vi los resultados, soy sincero, teníamos la cabeza puesta en este partido, sabíamos que era un rival durísimo, lo teníamos que sacar adelante como sea, lo pudimos hacer, tuvimos un plan de partido, tuvimos una idea bien clara, sabíamos con lo que nos íbamos a encontrar, trabajamos mucho en la semana, creo que lo que planteó el profe salió toda la perfección, así que estoy muy contento por el partido que hicimos y sinceramente no pude ver los resultados, lo analizaremos más adelante, lo veremos, pero no nos va a sacar el foco, nosotros vamos partido a partido sabiendo de que todos los rivales son durísimos y bueno, nada.
0: Increíble, el partido duró 45 minutos parado. Los hinchas del Boyacá Chicó se metieron a la tribuna de los hinchas del Cúcuta, se robaron los trapos, los famosos trapos, las banderas que ponen en la tribuna, que huelen a feo. No sé para qué los hinchas hacen eso, yo la verdad no entiendo. De todas maneras, el partido duró 45 minutos paralizado y eso parece que ayudó al Cúcuta porque ganó el equipo Motirón en una tierra hostil, hostil en el sentido de la altura, porque la altura no es un mito, sino es una realidad, y el Cúcuta, que poco gana en Pasto, que poco gana en Bogotá y en Tunja, consiguió una victoria muy, pero muy trascendental, que lo saca prácticamente de la tabla del descenso. Vamos a colocar la imagen de la tabla del descenso para terminar nuestro informe aquí en la Red Deportiva. Último lugar, Boyacá Chicó. Si el campeonato termina hoy, Boyacá Chicó con 8.999 sería el descenso. Puesto 19, Jaguares 0.93, es decir, no consigue un punto todavía del promedio. Boyacá Chicó y Jaguares seguirían a la última, al descenso, bajarían a segunda división y el Cúcuta Deportivo se quedaría en primera. Cúcuta 1.62. Señoras y señores, 7.39, pasó la información deportiva. Permiso.
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11: 7 de la mañana con 41 minutos. A esta hora de la mañana nos acompaña en nuestra cabina principal y en esta emisión de la noticia el doctor Juan Fernando Arias de Arias Quintero Abogados. Muy buenos días, doctor. Qué gusto tenerlo en la mesa de trabajo. Feliz mañana de martes, doctor.
12: James, muy buenos días para usted y para todos los escuchas y también los que nos ven con las redes de televisión.
11: Bueno, Arias Quintero Abogados, ¿cuáles son los servicios que prestan, que le presenta hoy a toda la sintonía de la frecuencia de FEDOT?
12: Bueno, con gusto, James. La firma Arias Quintero Abogados es una firma jurídica especializada en atención jurídica de accidentes de tránsito. Nos dedicamos a reclamaciones de EXAVA, reclamaciones de responsabilidad civil de víctimas de accidentes de tránsito. Tenemos cobertura en la ciudad de Cúcuta como oficina principal, en Bogotá, en Medellín, en Bucaramanga, Barranquilla y en la ciudad de Neiva.
11: Doctor, ¿qué derechos tiene una persona víctima de un accidente de tránsito y qué puede hacer si el responsable de este accidente se niega a asumir las consecuencias?
12: Listo, James. Hay dos situaciones. Una víctima de accidente de tránsito por obligación legal, esos vehículos que ocasionan el accidente, tienen un seguro de responsabilidad SOAT, el caso del SOAT. Entonces, la primera atención que tiene una víctima de accidente de tránsito es la atención médica. 800 salarios le cubre el SOAT. También tiene una atención, ustedes han visto que las ambulancias están en los sitios. Esas ambulancias tienen una cobertura de 10 salarios. Entonces, las dos coberturas iniciales es que lo recojan en el sitio de accidente y que lo lleven a atención médica hasta 800 salarios. Ahora, de ahí se desprenden otras dos situaciones. Si la persona quedó con una incapacidad permanente, tiene hasta 180 salarios mínimos diarios vigentes de una indemnización. Hablo de hasta porque ese es el límite máximo que el seguro SOA los va a indemnizar. Y desafortunadamente, si la persona fallece a raíz del accidente de tránsito, sus familiares directos tendrían derecho a una indemnización de 750 salarios mínimos diarios vigentes. Esa sería la primera cobertura que tiene una víctima de accidente de tránsito, independientemente que tenga o no tenga la culpa del accidente. ¿A qué me hago referir? Yo voy en una moto, me accidento solo, de pronto un perro, una arena o una distracción, me caigo y me accidento. Eso es un accidente solo. Entonces, esas atenciones directas tiene esa persona. Ahora, usted me hace la otra pregunta. ¿Qué pasaría cuando otra persona ya está involucrada en el accidente? Entonces, había que analizar quién tuvo la culpa del accidente. Y si la persona que ocasiona el accidente tuvo la culpa, tendría derecho de iniciar una demanda o acciones penales o acciones civiles para buscar una indemnización por el accidente. Pero hay que determinar dos casos, James, o sea, dos situaciones. Ajá. Primera, que la persona que ocasiona el accidente tenga la culpa del accidente. Y ahí nos podemos extender todo el tiempo, toda la mañana, para mirar jurisprudencia, ley sobre la culpa. Hay que analizar la culpa. Y para la culpa, hay que determinar qué elementos tenemos para determinar la culpa. Informes policiales, videos, fotografías, testimonios que den fe de que sucedió el accidente y quién tiene la culpa del accidente. Entonces, si la persona si determinamos quién tiene la culpa contra esa persona, podemos ir a reclamar una indemnización. Y la segunda es el daño, James. Uh-huh. El hecho de que yo me accidente no quiere decir que termine con un daño. Hay que demostrar ese daño a través de un estudio de pérdida de capacidad laboral. Teniendo esos dos elementos, culpa y daño, podríamos empezar una acción de reparación contra esa persona.
11: Ok, Doc, es una realidad que uno no está preparado para tener un accidente ni uno busca un accidente. Y en el momento en que ocurre el accidente, pues se cometen muchos errores por el nerviosismo, la inexperiencia. ¿Cuáles son esos errores más comunes que cometen las personas después de un accidente de tránsito y que pueden luego perjudicarle legalmente, doctor?
12: Bueno, James, una pregunta interesante. Ahí hay que analizar dos situaciones. Ajá. Un accidente de tránsito con lesiones personales y un accidente simplemente con lo que llamamos comúnmente latas. Entonces, okay, vamos a hablar la primera parte de latas. Entonces, ¿qué es un accidente de latas? Donde en el siniestro vial, una moto, dos motos, motos contra motos o un carro.
11: Una buseta y un carro.
12: Una buseta y un carro. Cada diario se ven en la calle. Eso es lo que llama la gente latas. Hace unos años, Se hizo un decreto, en este momento no lo tengo presente el decreto, pero ¿qué es lo que dice? Que en cuando hay latas, las mismas personas deben de solucionar su la situación dentro del sitio, lo okay. más rápido posible para no obstaculizar la vía. Si no llegamos a ningún acuerdo y llega la Policía Nacional, podría inmovilizar esos vehículos o podría multarnos por el accidente. Entonces, hay que tratar de solucionar lo máximo posible. Pero...
11: Lo interrumpo, perdón. O sea, en el accidente de latas, ahí no está obligada la policía a levantar croquis, a atender.
12: No, señor, la ley no lo determina y no lo exige así.
11: Ok.
12: Simplemente ya. Va a llegar de pronto a regular el tránsito, a tratar de que las personas lleguen a conciliar lo más rápido posible.
11: Ok.
12: Y ellos no tienen la obligación, o sea, los vehículos no van inmovilizados y los vehículos, o sea, la autoridad policial no está en función de realizar
11: de el informe atender policial. El caso.
12: Okay. Lo atiende, pero sin levantar ningún informe, simplemente okay. como para dar las directrices, de pronto que el tránsito fluya mientras las personas se pueden colocar de acuerdo.
11: Ok, doctor.
12: Ahí hay que tener presente, James, que las personas deben de tener, como hablamos de culpa, todos los elementos para poder, ¿cómo se hace esa reclamación? Tener todos los elementos de prueba para mirar quién tuvo la culpa. Entonces, recomendaciones iniciales, tratemos de tomar evidencias, ¿cómo? Testigos del sitio directos, entonces, pero con nombre completo, dirección, teléfono, correo electrónico, donde después los podamos citar, videos del sitio, fotografías, todo lo que tengamos para determinar quién tuvo la culpa. En las fotografías, fotografías de frente, de perfil del accidente, ampliemos un poquito más la imagen donde se vea la vía, el sentido de la vía, cómo quedaron los vehículos, por delante, por detrás, por todos los lados, para que en una futura reclamación ante un juez de la República, un centro de conciliación, veamos claramente quién tuvo la responsabilidad del accidente y poder iniciar una acción de reclamación.
11: Bien, perfecto. Me están preguntando aquí, Gloria Judy Agudelo, si hay un accidente en un bus donde hay muchas personas lesionadas, ¿quién paga ahí ese tema? ¿La empresa, el conductor, el dueño del bus o, bueno, cada quien para la clínica? ¿Cómo es ese tema, Doc?
12: Bueno, James, aunque usted no lo crea, es un tema muy recurrente y hemos llevado varias acciones de ese tipo. Entonces, una persona va dentro de un servicio público, va pagando un pasaje. Cuando usted paga un pasaje, esos vehículos tienen por obligación que tener un seguro de responsabilidad contractual. Entonces, lo ideal, lo más rápido es que esa persona, el mismo autobús, lo desplace a un sitio, a una institución médica para que lo atiendan y evaluamos la gravedad de las lesiones. Entonces, lo ideal es que el mismo autobús lo lleve al sitio médico. Le coloco unos ejemplos muy sencillos. En la ciudad de Cúcuta hemos tenido casos como este en Barranquilla, en Medellín. Pasan esos buses a alta velocidad por los sobresaltos.
11: Sí.
12: Es muy común que vayan compitiendo, no sé, a alta velocidad. Y hay personas que en el sobresalto salen de su asiento y se caen sobre el piso del bus. Nos ha pasado mucho. Entonces, en ocasiones los conductores, pues de mala o por presión de la gente, llevan a las personas a la atención médica. O cuando ellos terminan, de pronto las mismas personas por sus medios les ha tocado ir. Entonces, la primera atención es que con cargo al SOAT del vehículo, esa persona es atendida médicamente en una institución hospitalaria para determinar si tuvo algún tipo de secuelas. Después de determinar si a raíz del accidente esa persona quedó con una pérdida de capacidad laboral, lo primero que se hace nosotros es iniciar una acción en contra del conductor, del dueño del bus, porque paga por responsabilidad, el dueño paga porque es el guardador de la cosa, contra la empresa de transportes y contra el seguro del vehículo, todos en solidaridad, inicialmente contra el conductor y las otras tres personas naturales y jurídicas por solidaridad. Casi siempre, si las lesiones no son tan graves y la póliza de responsabilidad, la cobertura le alcanza, paga la empresa del seguro.
11: Ok, perfecto. Dot, el tema de los ciclistas también, que es muy recurrente, que se ven comprometidos en accidentes y pues ellos están ahí haciendo su deporte. ¿Cómo es ese tema, Dot, para que nos ilustre?
12: Ese tema me toca en lo personal porque yo soy ciclista.
11: Ah, ok.
12: Inclusive tengo algunos videos sobre eso. A mí me gusta, me apasiona ese deporte y entonces ahí está.
11: Ahí tema, está, vea, producción se lo sacó de una vez, Dot.
12: Producción me lo sacó. Es un tema muy recurrente. Y Desafortunadamente hay muchas personas que creen que nosotros los ciclistas no tenemos derecho a las vías. Ya la normatividad colombiana dice que nosotros los ciclistas tenemos derecho a las vías, somos actores viales, tenemos derecho a actuar o a ir dentro de una vía normalmente, porque es un vehículo de circulación. Claro está que pues la velocidad de nosotros no puede ser la velocidad de un carril de alta velocidad, o sea, nosotros vamos por el carril derecho, casi siempre vamos orillados, ¿por qué? Por seguridad, ¿sí? O sea, ¿por qué? Porque las piernas de las personas pues no se desplazan a alta velocidad, pero la normatividad dice que nosotros tenemos derecho a las vías. Ahora, más aún, acaba de salir una ley nueva, está recién cocinadita, donde le da más herramientas legales a los inspectores, en este caso para multas, porque es que la distancia de seguridad de un vehículo hacia un ciclista debe ser 1.5 metros como mínimo, y si determina que esa no es la distancia, podría multarnos hasta quitarle la licencia. Hay una ley nueva, aumentar esas sanciones sobre los conductores de los vehículos. Entonces, nosotros sí somos actores viales, tenemos derecho a circular dentro de la vía. Y en caso de un accidente ocasionado por un vehículo, el SOAT de ese vehículo es el que va a determinar o a cubrir las indemnizaciones de salud, de incapacidad permanente y desplazamiento. Si de pronto llegase a suceder un accidente múltiple de varios vehículos y donde está un ciclista, cualquiera el SOAT de esos vehículos puede suplir esta atención médica y esta incapacidad.
11: Ok, dos redes sociales, el número de contacto para las personas que de repente tengan allí algún tema, algún caso, alguna consulta, o en determinado momento ellos quieren guardar el teléfono para llamarlo, como es.
12: Con
11: Doc,
12: muchísimo gusto, James. 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
11: Dot, una consulta. El tema del SOAT, se vence mi SOAT hoy. ¿Tengo inmediatamente que comprarlo hoy o es un mito que dice no, puede tener un día de sin SOA y lo puede comprar después? ¿Cómo es ese tema, Doc, para que la gente, porque se recurre muchas veces en esa costumbre, mala costumbre le digo yo, que se venció el SOA el lunes festivo, ahí fue el lunes, entonces lo compro el martes? ¿Cómo funciona ese tema, Doc?
12: Oiga, James, interesantísima pregunta, y sobre eso hay muchas personas que por el desconocimiento de eso les ha tocado pagar demasiado dinero. La vigencia del SOAT es al día siguiente de la compra. Si se me vence el SOAT hoy, recomendaciones, no lo deje vencer un día antes, cómpralo, para que si usted tiene la necesidad de andar todo el tiempo en su vehículo, en su moto, no tenga ningún espacio para no tener la atención. Me acuerdo de un ejemplo de una persona en Los Patios que compró el SOAT el sábado en la mañana. Y se le hizo fácil y la vigencia hasta el día siguiente. Y dijo, no, pues tengo que ir a hacer mercado un momentico a 3 cuadras de la casa. Se le hizo fácil sacar su motocicleta y a las 4 o 5 cuadras de la casa pasaba un peatón. Desafortunadamente causó un accidente y se murió ese señor. En este momento la demanda es grandísima sobre esa persona porque el peatón falleció. Y la simple cobertura de SOA, que son 750 salarios, no la cubrió. Entonces va a tener que llevarse y cubrir con esa indemnización y aparte una posible demanda de responsabilidad civil.
11: Ok, Doc, una otra pregunta que es muy particular, y es el tema de las personas que andan en las motocicletas sin casco, sin chaleco. Algunos andan sin tecnicomecánica, pero andan con el SOA. Ese tema de la tecnomecánica, cuando ocurre un accidente, ¿también influye en la responsabilidad del motociclista o del conductor del vehículo? ¿O pasa ahí lo interesante, lo importante es que tenga el SOA? ¿Cómo es ese tema, Doc?
12: James, es que el SOA le cubre la atención médica inmediata de él y de una posible víctima. Entonces, lo que es técnico-mecánica, pues en este caso, pues no se evaluaría. Lo que sí se evaluaría es de pronto las condiciones de la motocicleta. Entonces, sí, o sea, pues tendría validez, pero legalmente, para caso de una demanda, lo que tenemos en cuenta es la persona llevaba casco, la persona llevaba reflectores, en caso de que son accidentes de noche, no se pueden ver. Es muy frecuente, yo creo que ustedes también lo han visto en la noche, los motorizados que andan con chaquetas negras, casi sin luces, uno no los puede ver. Entonces, los reflectivos no es para la norma, los reflectivos es para la seguridad de uno. Los cascos en los barrios es muy común y a veces los veo y me da como cosita en el sentido de que si supieran que el casco es para la seguridad personal, el casco no es para las autoridades policiales, el casco es para mi seguridad personal, que en caso de un accidente, si me caigo, me pueda cubrir. En lo personal le digo, por ejemplo, yo es que les cuento que soy ciclista, el casco me ha salvado a mí 2 veces. Si no veo por el casco, yo que estoy partido la cabeza más de una ocasión, y la última vez que me caí por una trocha, el casco me partió, pero me cubrió fue el casco, o sea, me salvó fue el casco.
11: Okay.
12: Otro caso que inclusive en la ciudad de Cúcuta, un casco, me cuenta la persona que el vehículo pasó por encima de él, una llanta, y el casco era tan fuerte que pasó. Él dijo, hermano, si no yo no hubiera tenido el casco, ese vehículo, mi cerebro me lo estalla ahí porque el casco lo protegió. Entonces, señores motorizados, el casco no es para la policía, el casco es para su seguridad personal. Señores ciclistas, el casco es para su seguridad personal, no es para que la policía lo vea, o no es para lucir un uniforme bonito, no, es para la seguridad personal.
11: Ok. Doc, cuando ocurre un accidente de tránsito y hay, por ejemplo, 3 personas lesionadas o 2 personas lesionadas, una más que otra, ¿el tema del SOA se reparte por igualdad? ¿Cómo es ese tema? En algunas ocasiones dicen, no, hay que comprar otro SOA para que cubra, o en otras ocasiones dicen, no, tome, atiéndalo con el SOA mío y vaya, y hacen una serie. ¿Cómo es ese tema, Doc?
12: Bueno, ahí usted tocó varios temas y hablamos uno a uno. El SOA es la atención personalizada a víctimas de accidente que van dentro de un vehículo o el vehículo los atiende, o sea, los accidentes. Entonces, si un vehículo automotor o motorizado accidenta 2, 3, 4 peatones, el SOA atiende a cada uno independientemente por las mismas coberturas: 800 salarios en salud, 180 salarios de una incapacidad permanente, 750 salarios en caso de muerte, y le cubre 10 salarios para desplazamiento en ambulancia. Individuales. Ahora, el no tener el SOA, las personas que no tengan SOA, entonces yo voy en mi motocicleta, se me olvidó, no quise nunca comprar el SOA, creí que eso no es necesario, me accidento, y ahora ¿qué pasa? La atención médica la cubren con cargo a la ADRES, van al hospital y lo cubren las mismas coberturas. Pero ¿cuál es el problema, James? Que el Estado va en contra de la persona, del dueño de esa motocicleta. Okay. Entonces, una víctima de accidente va al hospital, la atención médica fueron 20 millones de pesos. Ah, chévere, el Estado me atendió y no tuve necesidad de eso, dice esa persona. Cuando se dan cuenta, al cabo de 4, 5, 6 meses, demandas por la oficina nuestra pasan a diario. ¿Qué hago ahora? Me dicen la persona, pague. ¿Pero por qué? La obligación suya era tener el SOAT. Pague.
11: Okay.
12: Entonces, ¿creen que evadir? No, evadir no es. O sea, otra cosa, más que todo con los motorizados, James. Y es un tema, pues no es de SOAT, pero es de compraventa de vehículos. Aquí muy fácil esas compras de vehículos con simplemente notaría. Y no, yo no hago necesidad de los traspasos. Ve uno a diario en la oficina de personas quejándose, pero es que mire, ese motorizado vive ahora en Barranquilla, ¿qué hago? Mire lo que me están cobrando, que pasa una persona con una muerte, 38, 40 millones le están cobrando porque esa moto ocasionó un accidente y la persona no había hecho el traspaso. Uh-huh. Entonces, ahí hay otro tema que también se puede hablar mucho, es cuando hagamos este tipo de compraventas, de una vez registrémosla eso ante la autoridad, salgamos de ese problema. Es una persona que está andando con un vehículo y nosotros podemos ser los responsables.
11: Muchísimas gracias, doctor Fernando. Son las 8 de la mañana. Número de contacto para las personas que tengan todavía duda y que de repente necesiten guardar el número para cualquier situación de accidente. Ojalá sea no muy recurrente, pero siempre hace falta tener una persona que nos asesore y que nos lleve ahí todos los procesos. ¿Cómo es el número dos?
12: Me permite un comercial pequeñito, antes de terminar, recomendación final: si tenemos un accidente de tránsito y hay lesiones en el mismo, no conciliemos en el sitio, James. Es una, porque hay que, porque la moto me la inmovilice, me demoro 20 días, pero estoy lesionado, me duele la rodilla. No, eso dejemos así, y cada cual arregle eso, hagamos desestimientos en el sitio, después vienen los ayayays, okay. Después ya no podemos cobrar. Entonces, recomendación final: si en un accidente de tránsito hay lesionados, llamemos a la autoridad de tránsito, hagamos los respectivos informes. ¿Que los vehículos van inmovilizados? Pues sí, pero es mejor pasar un poquito, un tiempito, un mes y medio sin un vehículo, que después toda la vida lesionado y no tener cómo ni a quién reclamarle. 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
11: Muchísimas gracias, Doy, por acompañarnos y, bueno, a conducir bien y a tener todos los papeles en regla, ¿no? SOA, licencia, los papeles del carro, y todo en regla para no tener... Y esa última recomendación, no conciliar en el sitio, ¿no? Vuélvanos a repetir y por qué es tan importante ese tema para evitarlos. Ay, más adelante.
12: James, ¿qué es lo que les digo? Si existen lesiones personales dentro del accidente, no, la recomendación nuestra es no conciliar. Le voy a colocar un ejemplo muy sencillo. Ajá. Con una persona que nos consultó un accidente entre una motocicleta y un taxi. El taxi creo que evadió un par, pasaba la motocicleta, le pegó, aparentemente no fue, la señora se cayó, pero entonces aparentemente ella hizo, no, pues sí me duele la rodilla, y por evitar las inmovilizaciones, el taxi ahí la convenció, llegaron abogados de la empresa del taxi, la convencieron, le hicieron firmar un desestimiento y cada cual para su casa, no hubo ningún informe. Resulta que la señora después de los 15 días seguía con el dolor y el dolor. Cuando se dio cuenta era rotura de ligamento.
11: Ay.
12: Ya le tocó por su propia cuenta, por su EPS, y para no hacer malga la historia, duró como un año en rehabilitación. ¿Quién le pagó? Nadie. ¿Por qué? Porque hubo una conciliación en el sitio, firmó un desestimiento, que para evitarse problemas, que para evitarse que la moto se la inmovilizara, pero eso hizo que ella firmara un desestimiento y no pudiese cobrar ninguna indemnización. Entonces, recomendación final: si hay lesiones en el sitio, no concilien, esperemos a ver qué pasa. Inclusive hay algunas autoridades que, previendo eso, esperan 1, 2, 3 días mientras la persona la atiende médicamente. Pueden ir a la clínica, mirar a ver la atención primaria, a ver qué pasa. No, estoy perfecto, radiografía, listo, ahora sí estoy bien. De pronto sí, pero si existen lesiones, hasta que no tengamos la certeza de nuestras lesiones, no firmemos ningún documento de desistimiento. Esperemos que la policía actúe, que el informe policial, muchos accidentes no se pueden cobrar nada porque no hay un informe policial, no hay ninguna prueba, no hay ninguna evidencia. Okay. ¿Cómo vamos a llegar a ninguna indemnización sin ningún tipo de pruebas? Entonces, esa es la recomendación final.
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12: 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Muchas gracias.
11: A ustedes, mi doctor, muchas gracias. Hasta aquí la noticia, y tenga en cuenta las recomendaciones que el doctor Fernando Arias nos acabó de hacer. Siga con la buena programación, ya viene el programa de Mujeres de En la Frecuencia F.
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14: Pero los que esperan a Jehová tendrán nuevas fuerzas, levantarán alas como las águilas, correrán y no se cansarán, caminarán y no se fatigarán. Isaías 40:31.
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1: 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Trabaja haciendo turnos en el hospital y le han advertido que lo van a echar si sigue empeñado en evangelizar. 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

0: de todo lo que han venido orando y clamando. Recuerde que en un milagro en su casa es el ejército más grande de intercesores que tiene la iglesia, orando, clamando por cada milagro. Sé que vas a tener ese milagro en tu casa. Sé que vas a tener ese milagro en tu corazón, en tu alma, en tu familia, en tu economía, en todo lo que tú le estás pidiendo al Señor. Él, dice la palabra, Él concederá las peticiones de tu corazón. Contentos de una semana más, ayer festivo, bueno, con descanso para unos, para otros trabajando, otros en la tarea de familia, en fin, cada uno en lo suyo. Y bueno, gloria a Dios porque empezamos una nueva semana en el mes de octubre, una semana que nos va a colocar a la mitad del mes de octubre prácticamente. Así que dando gloria a Dios, dando gloria al Señor por la oportunidad, la salud, oramos, seguimos orando con las peticiones que hemos venido recibiendo durante la semana pasada y por supuesto hablando del plan Vida Abundante. Y continuamos a todos los que están conectaditos, 320-844-9617 es la línea habilitada para su petición en esta mañana, en esta mañana. La próxima semana, ya finalizando el mes de octubre, miraremos para regalar más Biblias a la audiencia que está conectadita de un milagro en tu casa. Estas dos horas de radio son para que ustedes se conectaditos, los que están conectando por el radio, los que nos mandan fotos, los que están en diferentes lugares de Cúcuta, en su emprendimiento, en su hogar, preparando el almuerzo. Ya a esta hora, que son las 10:05 minutos, están preparando almuerzo, como decimos todos, montando hoy al estufa, pastor, preparando el ambiente del mediodía, dando gracias a Dios. Pero lo que usted recibe en este tiempo es un periodo de esa oración, de ese clamor que no pasa, que está vigente en el nombre del Señor. Déjenme saludar a Daniel. Daniel, gracias por estar en control. Dios le bendiga.
1: Hola, hola, hola, muy buenos días, Pastor Miller, y a todas las personas que nos están escuchando a través de la 1370M, la 95.7, a las personas que están conectadas a través de www.frecuenciaf.com.co, también para ustedes. Es un gusto poder estar aquí una vez más, un día más. Muy contento, Pastor, ¿usted cómo está?
0: Muy bien, gracias a Dios. Pues bueno, así como estamos hablando, contentos de una nueva semana, Pastor Radio, para acompañar a la audiencia, para seguir trabajando en el plan Vida Abundante, para seguir predicando la palabra del Señor en un mes tan importante como el mes de la Biblia, evangelizando, llevando nuevos testamentos y colocando la palabra en el corazón de la gente, de cada hombre y mujer que necesita de Cristo y que necesita de ese ambiente espiritual en este tiempo donde la venida del Señor, Daniel, está más cerca que nunca. Así que damos gracias a Dios por la oportunidad y ojalá todos estemos conectaditos de esta bendición en recibir la palabra del Señor. Así como está la cuña, ¿no? La cuña, el parque de la Biblia, el 31, siempre la iglesia central se engalana para compartir la palabra del Señor, regalar Biblia, regalar tratados, para que la gente sepa que Cristo le ama y que tiene algo especial para nosotros. 17 minutos de la mañana, nos preparamos para abrir un milagro en tu casa con buena música, pero esta semana vamos a trabajar un hablo del fruto del Espíritu Santo en la vida abundante. Para todos los que conocemos lo que dice Gálatas capítulo 5 en adelante, que está ahí atentos a la bendición, amor, gozo, paz, paciencia, benignidad, bondad, fe, mansedumbre. ¿Cuál cree que de esos frutos vamos a hablar? Todos caben en el plan vida abundante, todos caben en la vida abundante, pero dentro de lo que llevamos en la línea del diccionario de la vida abundante, vamos a hablar de la paciencia. Hágame el favor, de la paciencia en la vida abundante. Y bueno, para todos sabemos que la paciencia es la capacidad de permanecer firme, la capacidad de actuar correctamente y sostener la esperanza mientras los procesos todavía no producen un resultado esperado. Así que de manera especial queremos que en esta oportunidad, pues todo lo que vamos a hablar en este día, hoy que corresponde, día martes, de la temática de un milagro en tu casa, en el diccionario de la vida abundante, todos podamos aprender mucho más de lo que el Señor quiere en la vida abundante. Hay un texto en Santiago capítulo 5, versículos 7 al 8, es el texto base para toda la semana, pero cada día va a tener un texto bíblico que más adelante leeremos el del día hoy, martes 13 de octubre. Así que atento, Santiago 5:7-8, ¿qué dice la palabra? En la Nueva Traducción Viviente: amados hermanos, tengan paciencia mientras esperan el regreso del Señor. Piensen en los agricultores que con paciencia esperan la lluvia del otoño y la primavera. Con ansias esperan a que maduren los preciosos cultivos, dice. Ustedes deben ser pacientes. Así que atentos, ¿no? Porque vamos a hablar de la paciencia y lo que creo que va a ser de gran bendición. Pregunta para todos los oyentes ya en el aire, Daniel, y también para usted, para que se prepare. ¿Cuánto manejamos la paciencia? ¿Somos pacientes? ¿Nos desesperamos? Cada uno de nosotros maneja ese fruto, y mucho más cuando entendemos que el Espíritu Santo es el que provee este fruto en nosotros. Así que dentro de la oración vamos a pedirle: Señor, dame paciencia, Señor, dame el fruto de la espera, dame el fruto, Señor, de saber esperar en las cosas que el Señor tiene reservadas para nosotros. Así que por todo lo que vamos a hablar, la paciencia es una palabra muy importante en la vida abundante, en el plan de abundante, en la vida abundante que el Señor declaró en Juan 10:10. Él está diciendo: bueno, vamos a tener, yo les prometo vida abundante, pero ¿qué? ¿La quieres ya? No. Hay un proceso, hay que manejar la paciencia, y el Señor sí que lo sabe hacer con nosotros para que dependamos solamente de Él. Mi paciencia está en las manos de Dios. Repítalo ya en casa: mi paciencia está en las manos del Señor. Hoy, en un día, desde que empezó el día, Señor, oramos para que nos ayudes en este fruto. Todos los frutos son importantes, pero este de la paciencia es muy, muy, muy relevante para la conducta, para las palabras, para el pensamiento, para las expresiones, las actitudes. Todo esto marca una relevancia muy importante en este tiempo. Ya tengo saluditos que me llegan acá y me envía Fabián, que nunca falta. Fabián Álvarez está conectadito. Hola, muy buenos días, bendiciones abundantes para todos en cabina. Siempre los escucho, siempre los puedo saludar. Y siquiera una Biblia dice: ¡ay, pobre Fabián! Hoy vamos a tener paciencia, ¿no, Fabián? Puede ser el ganador de una Biblia más adelante. Gracias por la sintonía. Mi querido Dani, abrimos un milagro en tu casa con buena música, la pauta, y ya regresamos.

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0: Hola, hola, bueno, continuamos en un milagro en su casa, dando gracias a Dios. Son las 10 de la mañana, 19 minutos. Gracias, Dani, por estar ahí atentos. Bien, estamos tratando el tema de la paciencia en la vida abundante. Y vamos a trabajar eso, que va a ser de gran bendición para todos los que están en sintonía. ¿Cómo amanecimos hoy de paciencia? ¿Cómo amanecimos hoy de paciencia? La gran pregunta. Dani, ¿cómo amaneció usted de paciencia? Cuéntenme.
1: Pastor, una pregunta puede resultar un poco conflictiva para algunas personas, pero hoy martes 13 de octubre, bien, muy contento. Ya estamos casi partiendo la mitad de este mes, imagínense, ya el tiempo está pasando muy, muy rápido. Y yo estoy impaciente por llegar al tema de los buñuelos, Pastor.
0: ¿Usted sigue pensando en la comida, hermano?
1: Yo sigo pensando en diciembre, sigo pensando en estar con la familia, sigo pensando en proyección para final de año e inicio del otro. Pero esa es una pregunta que también quisiéramos hacerle a los oyentes en esta mañana aquí en Un Milagro en Tu Casa. ¿Qué tal usted, cómo va con la paciencia en esta mañana, en estas 10 horitas de este día?
0: Bueno, mira, te voy a dar dos porque la paciencia, como estamos hablando acá, estamos dándole una definición, y según Santiago, capítulo 5, versículo 7, se tiene incluido estas dos cosas, ¿no? La paciencia, como lo manejamos acá en el concepto, tiene la capacidad de que nosotros podemos permanecer firmes, la capacidad de actuar correctamente y sostener la esperanza mientras los procesos todavía no producen su resultado. Entonces, hay dos tipos de paciencia que hemos hablado, de una manera especial. Y la primera paciencia, estamos manejando las dos tipos en el griego. Escuche, para que los que toman nota. En el griego, la paciencia, en dos términos clave, es una matiz, es una clave de resistencia. Y la primera expresión es macrotumia. Repítalo, Daniel. Macrotumia. ¿Qué dije?
1: Macrotumia. ¿Así?
0: Macrotumia.
1: Macrotumia.
0: Macrotumia. Sí, señor. Viene de macros, de largo o grande, y tumia, ¿no?, de temperamento o pasión. Significa literalmente largo. Pero en el tema de del temperamento o la longanimidad, es la capacidad de mantener la calma y ser lento para enojarse al soportar ofensas o dificultades. ¿Cómo está usted ahí con la macrotumia? ¿Usted se ofende rápidamente o usted la soporta, la ofensa o la dificultad? Tenga ahí la respuesta en esa parte. La otra expresión de paciencia que la hemos hablado en programas anteriores, recordando acá, es la expresión upomone. Upomone, repítalo, Dani. Upomone.
1: Upomone, así.
0: Upomone, con H. Upomone.
1: Sí,
0: upomone. Y está formada por upo, que es bajo, y meno, de permanecer. Entonces, significa permanecer debajo de una carga pesada. Describe una resistencia activa, valiente y perseverante frente al sufrimiento o la adversidad, como un soldado que no retrocede en la batalla. Bueno, las dos expresiones de la paciencia, macrotumia, upomone, tienen que ver con lo que vamos a hablar en esta semana, martes, miércoles, jueves y viernes. Santiago 5 está diciendo, amados hermanos, capítulo 5, versículo 7 al 8, está diciendo, amados hermanos, tengan paciencia mientras esperan el regreso del Señor. Hágame el favor. Llevamos mucho tiempo esperando la venida del Señor, y hoy está más cerca que nunca. Nuestra impaciencia se puede desbordar sabiendo que el Señor viene pronto. Queremos, por favor, que el Señor venga pronto por su iglesia. Ahora, el apóstol Santiago coloca la propuesta de que nuestra mente se posesione en el agricultor, ¿no? En el agricultor. nunca ningún ser humano puede pensar que la semilla que siembra al otro día le dé fruto. Nunca, nunca va a pasar eso, porque todo tiene su proceso en medio de la espera o de la paciencia. Dice el apóstol, piensen en los agricultores que con paciencia esperan la lluvia en el otoño y la primavera. Aplica el apóstol una palabra, ansias, dice, con ansias esperan a que maduren los preciosos cultivos. Luego los incluye a todos, a usted, Daniel, a todos los que están en sintonía, a la ama de casa, al emprendedor, al empresario que dice octubre, noviembre y diciembre, qué impaciencia, tengo que termine rápido, mire el proceso, mire el proyecto, mire la venta, tenga paciencia. El Señor hoy lo despierta en la mañana de la radio, tenga paciencia, que el Señor está en control de todo. No le digamos al Señor toma el control, no, no, no, nunca Dios ha perdido el control, está ahí, pero nos enseña a esperar en Él con toda la fuerza, con toda la fuerza, y nos incluye en la última parte del texto, Daniel, ustedes también deben ser pacientes, ustedes también deben ser macrotumia, ustedes también deben ser ucomone en medio de todas las circunstancias que el Señor nos da. Ahora, hay momentos, Daniel, en que una persona puede preguntar, hay momentos en los que una persona pregunta, ¿cuánto más debo esperar? Y usted está preguntando eso, ¿cuánto más debo esperar? ¿Cuánto más tengo que esperar? ¿Cuánto más? ¿Cuánto más puedo soportar? ¿Puede soportar mi familia esto que estamos pasando? ¿Cuánto más? ¿Cuándo mejorará la economía? Háganme el favor, llevamos muchos años esperando que mejore la economía para el beneficio de todos. ¿Cuándo aparecerá la oportunidad? ¿Cuándo aparecerá la oportunidad? Son expresiones que en algún momento decimos, ¿cuándo cambiará esta situación? Dios mío, por favor, lloramos. ¿Cuándo cambiará esta situación? Otra expresión, sale de nuestra boca, y ¿cuándo veremos resultados? ¿Cuándo veremos resultados? La pregunta, o estas preguntas que acabo de mencionar, también pueden hacerse colectivamente. Una ciudad puede cansarse, un país puede cansarse, las familias se cansan, los empresarios se cansan, los trabajadores se cansan, los padres se cansan. También quienes oran pueden esperar. Los que oran pueden cansarse de esperar. Y precisamente aquí aparece la paciencia para colocarla en acción, Daniel. Pero tenemos que rescatar esta palabra de una interpretación equivocada. Paciencia no significa soportarlo todo, Daniel. Paciencia no significa quedarse callado. No, no, no, no, no. Paciencia no significa conformarse con lo malo. Paciencia no significa renunciar a cambiar una situación. Paciencia no significa esperar sentado. Paciencia bíblica, la paciencia bíblica tiene músculos. Sabe esperar, pero también sabe trabajar. Sabe soportar, pero también sabe poner límites y sabe permanecer. Esto apenas es el inicio y no he dado de lunes, Daniel.
1: No, imagínese.
0: Apenas estoy haciendo la introducción al programa para que la gente esté conectadita con la paciencia.
1: Pero entonces lo que usted quiere decir, pastor.
0: ¿Cómo decimos la paciencia, los oyentes?
1: Lo que usted quiere decir, pastor, entonces es que la paciencia no solamente se queda en un atributo, sino que va de complemento con la perseverancia y con la fe. Porque claro, yo no puedo ser paciente y no accionar en algo que yo necesito, en algo que yo quiero, en algo que yo no, que se requiere, sino que tengo que mantenerme perseverado también. Tengo que ser frecuente en lo que hago, tengo que mantenerme firme en lo que ya establecí.
0: Sí, efectivamente va implícito una serie de cualidades que la palabra nos da y que el Señor nos ha dado desde el día que conocimos a Cristo. Y comienza el Espíritu Santo a desarrollar la fe, la paz, la paciencia, el fruto del Espíritu. Entonces yo le digo a usted, le sugiero, usted que ora, usted que está en oración constante, está clamando, levante las manos ahí arrodillado donde usted ora, en su aposento, con la puerta cerrada. Señor, dame todos los frutos de tu espíritu, todas las cualidades en fruto. Dámela, Señor, dámela. Sobre todo la paciencia para esperar, la paciencia para soportar, la paciencia, Señor, para mi temperamento, para mi ira, para mis respuestas, para mis actitudes. Ayúdame a ser lento para enojarme, Señor, porque, Dios mío, prendemos apagados, dice por ahí. Entonces, todos estos detalles nos ayudan a que esto se haga realidad, como lo dije hace unos segundos. Ser paciente no significa soportarlo todo. Ser paciente no significa quedarse callado. Ser paciente no significa conformarse con lo malo. Ser paciente no significa renunciar a cambiar una situación. Ser paciente no significa esperar sentado. Pero la paciencia bíblica tiene músculo. Sabe esperar, pero también sabe trabajar. Sabe soportar, pero también sabe poner límites. Estamos en modo vida abundante de un milagro en tu casa. Por el 2844-9617. Hermana Ana Pacheco, estamos orando por usted y por su familia para que se levante. El saludo para Carlos Sánchez en Cubero Tío. Te vas a ganar una Biblia pronto, mi querido. Vamos por más. En la bendición, en un milagro en tu casa. Dani, una pausa y poner la música. Llega un vallenato primicia. El pastor Víctor Yepes ha grabado una canción. Y bueno, voy a así como primicia de un milagro en tu casa que va a sonar más adelantito, después de la pauta. Déjenme buscarlo acá, a mi amigo Víctor Yepes en Barranquilla. La canción en el estilo vallenato, la voz de Víctor Yepes, se llama Él Siempre La Manda. Vamos con toda buena música en un milagro en tu casa.
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Las 10 de la mañana, 37 minutos, 10 de la mañana, 37 minutos, el 328-44-9617 está invitado para hablar por usted, mi querido oyente, familia de la fe que está conectada con nosotros en Medellín, tu casa, cada mañana, estamos listos para bendecir su vida a través de este programa y bendecir a través de 1370 AM 95.7 y frecuencia F.com, porque nos están escuchando desde Barranquilla con este lanzamiento del pastor Víctor Yepes. Él siempre la manda. La bendición la decides tú. Es la letra que tiene el pastor Víctor Yepes en su voz. Y esta primicia que tiene frecuencia F en la voz del pastor Víctor Yepes en el género del vallenato. Muy bien, a todos los que están en sintonía, sea la gratitud a usted porque está con nosotros cada mañana escuchando un milagro en tu casa en este mes de la Biblia, en el mes de octubre, dando gracias a Dios por lo que el Señor nos está dando. Mira, quiero recordar rápidamente, porque cuando usted pierde la paciencia con las personas, está la paciencia en la rotundia. Cuando usted no pierde la paciencia en las circunstancias, usted está en esta posición de upomone. Entonces, le explico de nuevo, por favor, para que me esté escuchando. Macrotumia, el enfoque de todo, es la paciencia con las personas. Se traduce comúnmente como longanimidad, clemencia o lento para la ira. Aleluya. Se traduce comúnmente como longanimidad, clemencia o lento para la ira. Su enfoque es la paciencia orientada hacia los demás. ¿Cómo reaccionamos en paciencia hacia los demás? Vaya que muchos de nosotros fallamos en esa parte y tenemos que recono-

0: no podemos tapar el sol con un dedo, no, yo no, por favor. A veces explotamos hasta con nuestros propios hijos, con los que amamos, explotamos. La ira se sale de control. Ahora, ¿qué significa ese enfoque? Que la paciencia está orientada hacia los demás. Significa que les sirve la capacidad de sufrir el agravio o la provocación de otras personas sin desear la venganza ni perder la calma. Es el tipo de paciencia característica de Dios hacia la humanidad. Ahora, un ejemplo claro, aquí, en el tráfico, en el trancón, en la imprudencia del carro, el de la moto, que casi lo choca, si usted inmediatamente dice cualquier cosa, reaccionamos, la actitud cambia, ¿no? Pero con eso, esa es una paciencia con las personas, sobre todo con los que amamos. Dani, con los que amamos hay que tener mucha paciencia. Señor, dame paciencia con estos muchachos. Dame paciencia con estos que no estudian. Están pegados a los celulares, están pegados al Facebook, están pegados al X, al TikTok. Dios mío, dame paciencia porque no avanzan. No avanza mi emprendimiento. Dame paciencia, mire, porque estas personas no producen. Esta persona no es productiva. Dame paciencia, Señor. Bueno, esta paciencia es tipo de paciencia característica de Dios hacia la humanidad. Ahora pregunto, si fuese el contrario, ¿no? ¿Cómo sería una impaciencia de parte de Dios hacia nosotros? Pues ya nos hubiera consumido, ¿no creen? Pero el Señor ha sido paciente, muy paciente con nosotros. Oh, no solamente la misericordia, sino su paciencia, para que nos coloquemos a cuentas con Él. Y también le pidamos perdón por nuestras actitudes hacia los demás.
1: Pastor,
0: dígame.
1: Hay una parte de la canción que acabamos de escuchar, la primicia que usted nos ha compartido en esta mañana en Un Milagro en Tu Casa. Hay una parte de la canción que decía, y la quiero citar. Dice, que te cobre el sufrimiento siempre después del exceso, te encadena con la deuda y el dolor. Usted acaba de plantear una pregunta hipotética. ¿Qué pasaría si no fuera paciencia, sino al contrario, la impaciencia, y que esa impaciencia viniera de parte de Dios? Ya estaríamos consumidos. Pero nosotros como hermanos en la fe, nosotros como familia, nosotros como amigos, nosotros como personas carnales, tendemos como tendemos como a ser un poco pesimistas, tendemos a ser impacientes, tendemos a ser como que alborotados por algo que nos pueda suceder. Entonces, esos excesos que nos afligen a nosotros son malos. Y como lo decía la canción, nos encadenan con la deuda y el dolor. Y eso no solo tiene como una repercusión espiritual, sino ya tiene una repercusión un poco más biológica. Y es que si nosotros estamos impacientados, tendemos también a estar un poco estresados, tendemos a estar enojados, tendemos a estar tristes, ansiosos, y eso a nuestro cuerpo en exceso no le hace bien. Nos podemos enfermar, nos puede suceder algo en nuestra salud que de pronto no es agradable y que Dios no quiera, puede pasar a mayores.
0: Sí, eso enferma. La impaciencia enferma porque usted está ansioso, usted está impaciente, usted está queriendo que eso suceda ya, que quiera de pronto a su modo, a su manera. Como usted siempre lo puede decir, no es que es a mi manera y si no, entonces no. Entonces, estas cosas a veces suceden para que nosotros tengamos una lección en el día o una lección de vida. Por eso siempre vamos a tener algo que ver con alguien. Siempre. Nunca. El tema del ermitaño no existe para nosotros. No es que para no tener problemas, entonces yo no hablo con nadie. No. O sea, es un tema de soportar en medio de eso a cada persona, y que el Señor nos ayude, porque podemos decirle que esa persona de entrada me cayó mal. O sea, eso en el lenguaje del Señor, ¿cómo lo ve Jesús? ¿Cómo lo aprecia el Señor? Es que hemos fallado en eso. Y cuando decimos que hemos fallado en eso, es porque la cartilla poquito nos dice, estamos todos metidos en el asunto, en la paciencia. ¿Cómo es que puedo decir que esa persona no la trato por esto? Que esa persona no la trato más porque me quedó debiendo un dinero. O sea, nunca va a tener el perdón. Nunca va a tener la persona una oportunidad porque le quedó debiendo un dinero. No, el dinero es lo de menos. pero la persona es la que tiene el valor. Ahora, si hablamos de las circunstancias, Dani, en el sentido común, la paciencia con las circunstancias se traduce comúnmente como una perseverancia, resistencia, consistencia. ¿Cómo estamos todos trabajando en eso? En esa perseverancia, en esa resistencia, en esa constancia. Nosotros podemos decir, sí, pastor, he soportado y he sido perseverante con la situación. Bueno, su enfoque es la paciencia orientada hacia las pruebas, problemas o el sufrimiento. Y eso tiene un significado muy importante, porque recuerde que dijimos que upo de upomene significa debajo y menos significa permanecer. Upo menos, debajo y permanecer, significa literalmente permanecer debajo de una carga pesada. No es una actitud pasiva, sino una actitud de resistencia victoriosa y firme que se niega a rendirse ante las dificultades de la vida. Pregunten esta mañana a los oyentes, ¿será que tenemos alguna dificultad hoy? ¿Será que estamos presentando alguna dificultad hoy? Sí, sí, puede que sí, tengamos una dificultad hoy. Algo que estamos presentando que nos está demandando paciencia con las personas y paciencia con la circunstancia. 10:45, Dani. ¿Qué pasa? Vamos con una pausa. Ya regresamos. Recuerde, 320-844-9617. Estamos en Un Milagro en Tu Casa.
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0: La fiesta de mañana, 51 minutos, en un milagro en tu casa, mi querido Dani. Recuérdame saluditos ahí de la audiencia que está conectadita, de donde nos han saludado, mi querido Dani, por favor.
1: Pastor, nos están saludando en este momento, nos está saludando Wilmer, no tengo aquí el apellido de Wilmer, Wilmer nos está saludando, nos está diciendo buenos días a la frecuencia F, a la mesa de trabajo, bendiciones, feliz y bendecida semana. Un saludo también para Wilmer, desde donde sea que nos está escuchando. Por favor, si nos puede poner aquí en nuestra guía telefónica, el 320-844-9617, su apellido y desde dónde está sintonizando la emisora, le agradecería muchísimo. Y un saludo también para las personas que nos están escribiendo en este momento. Tenemos un poquito más de saludos, Pastor. Gloria Judith Agudelo también nos está saludando, nos está sintonizando y nos está saludando, nos está diciendo un hola, muy buenos días. Saludos para el pastor Edgar Miller, bendiciones, feliz de escuchar un milagro en tu casa.
0: Muy bien, mi querido Dani, gracias. Entonces, 328-44-9617, recuerda el cumpleañero para el día de hoy, 13 de octubre. Y igualmente su petición para poder orar por ustedes a eso de las 11 y 20, estaremos orando por ustedes para que usted esté atento, por favor, y nos dé su petición para orar en el nombre del Señor. Recuerda, Dani, que en lo que hemos venido hablando de la paciencia, dos paciencias, ¿cuáles son, Dani?
1: Hemos venido hablando de la paciencia upomone, ¿se está bien dicho así?
0: Sí.
1: Upomone y macrotumia.
0: Macrotumia.
1: Macrotumia.
0: La macrotumia
1: tumia,
0: direccionada desde una paciencia de Dios hacia la humanidad. Imagínense usted si el Señor quisiera cambiar su paciencia. Háganme el favor. Bueno, la macrotumia hacia las personas y la upomone hacia las circunstancias, hacia las pruebas. Entonces, dije hace unos segundos, un minuto atrás, la paciencia tiene músculo y dije, la paciencia sabe esperar, pero también sabe trabajar. La paciencia sabe soportar, pero también sabe poner límites. Sabe permanecer, pero también sabe cuándo corregir. Cuándo corregir. Y esto es muy importante para todos en el aprendizaje de la vida. Sabemos que algunos procesos necesitan tiempo y que intentar acelerarlos puede terminar destruyendo esos proyectos. Acelerarlos produce destrucción. No sale. No sale cuando se aceleran los tiempos y los procesos. Ahora, en la imagen de Santiago para este semestre, alguien tiende en octubre, mi querido, ¿cuándo cree que llega el fruto? En la mañana estaba viendo a un campesino hablando de la espera del fruto de la papa amarilla ya en Berlín, donde se siembra papa amarilla, hablando del gobierno, del apoyo, hablando de lo que estaba sucediendo con la parte agrícola. Y el campesino decía que se trabaja, que se esfuerza, que se madruga, que se trasnocha, pendiente del fruto, en este caso de la papa amarilla, que deja que el proceso de la tierra haga lo suyo para un resultado más adelante. O sea, la papa amarilla, más o menos, según lo que recuerdo, más o menos 2 meses para que dé una cosa de gusto de papa amarilla. Imagínense, 2 meses. Si la persona lo acelera con químicos, como están haciendo ahora en la gran mayoría, para acelerar, porque necesitan productividad, necesitan recursos para la cosecha, pues ese fruto va diferente en el proceso. No sale igual como la tierra lo procesa en su tiempo. Y él está diciendo, obviamente, quiere el apoyo del gobierno para que el producto, cuando caiga, tenga resultado económico en los mercados, en la gente que compra el producto del campesino. Entonces, octubre, noviembre y diciembre necesita paciencia, tanto con las personas como con las circunstancias. O sea, hay una lluvia tardía y la imagen de Santiago es perfecta para este trimestre de Santiago. El agricultor sembró, pero entre la semilla y la cosecha existe algo que no puede eliminar. Escuche lo que le voy a dictar. Número uno, no puede eliminar el tiempo. no puede eliminar la preparación de la tierra, no puede descuidar el cuidado, valga la redundancia, no puede pasar por alto el cuidar, puede proteger, puede trabajar, pero no puede gritarle a la semilla, crece más rápido. No, acelérese, necesito que usted dé fruto rápidamente. No, hay procesos que necesitan nuestra acción y hay procesos que también necesitan nuestra paciencia. No sé si me estoy haciendo entender, porque el objetivo es comprender la paciencia como una fortaleza activa, desarrollar una relación más saludable con la espera, aprender a distinguir entre procesos que necesitan tiempo y situaciones que requieren acción, y enfrentar los desafíos personales, familiares y sociales sin permitir que la demora produzca desesperanza, agresividad y resignación. Tremendo. Esto de la paciencia no es así nomás, Dani, que nos ayuda a ser mejor en todo, como la es la expresión de nuestro pastor. Entonces, en este tiempo, ya que queda un minutito para las 11, escuche bien, mi querida audiencia que está hoy, estás enfrentando algo, pídele al Señor la paciencia para que se acomode todo, con las personas y con las circunstancias. Enfrente los desafíos personales, familiares y sociales, sin que esto, escuche bien, le produzca a usted desesperanza o agresividad, o que simplemente usted se resignó. No. Recuerde que le estoy diciendo, hay procesos que necesitan nuestra acción y procesos que también necesitan nuestra paciencia. Para después de las 11, Romanos 12:2, Romanos 12:12, en la nueva traducción viviente, para que usted lo tenga presente. ¿Cuánto más podemos aguantar? Es la pregunta para hoy, martes 13 de octubre. Pues Romanos 12:12 dice: alégrense por la esperanza segura que tenemos, tengan paciencia en las dificultades y sigan orando. ¡Oh, qué texto tan hermoso! ¡Qué texto que transforma adentro la circunstancia, la estructura! Adentro hay desesperanza, adentro hay afán, adentro hay ansia, como usted lo mencionó, Daniel. Pero el texto nos está diciendo: alégrense por la esperanza segura que tenemos, tengan paciencia en las dificultades y sigan orando. Pues no hay nada que hacer. Este texto nos está hablando de soportar tanto personas como circunstancias, pero sin dejar de orar y sin dejar de que Dios actúe a favor de nosotros. En otra palabra, le dejo este título antes de que vaya la pausa, Dani: la paciencia bajo presión. Una pausa y ya regresamos.
2: Son las 11 en punto.
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0: Las 11 de la mañana, 5 minutos, 11, 5 minutos en un milagro en tu casa. Recuerde que el 328-44-96-17 está activo para atenderle. Un saludito para Erika Rojas, que nos está escribiendo, y el saludito de su cumpleañero para Fabián y para Marina. Pero denme los apellidos. Los apellidos de Fabián, que está en Armenia, y de Marina. Por favor, para saludarlos bien cuando llegue el momento de sonar el vallenato en un milagro en tu casa, y así saludarlos en cumpleaños en este tiempo de un milagro en tu casa. Hoy martes de cielos abiertos. Hoy martes de cielos abiertos, la pastora Omaira Portilla está lista con cielos abiertos para recibir a todos en el templo menor esta noche, 7 en punto. Es la agenda de la semana. Y en la tarde, las mujeres determinantes, con todo el resultado después de el Congreso de Mujeres Determinantes, que fue a mi parecer un evento grandioso, poderoso, con la palabra y todo lo que dejó para las mujeres en este tiempo. Muy bien, esta tarde 3 mujeres determinantes, porque la tarde y la noche cielos abiertos con la pastora Amalia Portilla y todo lo que ella tiene al lado de su liderazgo en temas de centro que se llama Misión Global, Plan Vida Abundante. Muy bien, a esta hora de la mañana, las 11:07, continuamos, 328-44-96-17, esperando que Erika Rojas, que está en Chapinero, nos pueda enviar los apellidos para saludar bien a Fabián y a Marina, que están de hoy de cumpleaños. Está a tiempo, mi querido oyente, de poder enviar su cumpleañero para felicitarlo en el día de hoy, en esta mañana 13 de octubre de este año 2026. Alégrense, nueva traducción viviente con Romanos 12:12. Romanos 12:12. Alégrense por la esperanza segura que tenemos. Tengan paciencia en las dificultades y sigan orando. Bien, próximo 1 de noviembre. Faltan todavía varios días de octubre, a 15 días de lo que serán los bautizos aquí en la iglesia central. 1 de noviembre, domingo 1 de noviembre, habrá bautizos en todo el trabajo, segundo ciclo del Plan Vida Abundante. Bien, conforme a la palabra que tenemos en esta mañana, aquí de Romanos 12:12 para lunes 13, para martes 13, perdón, hoy, martes 13, dice lo que queremos profundizar en este texto, lo que el apóstol está queriendo enseñarnos en esta mañana. Entonces, hay un momento en que la dificultad deja de sentirse temporal. Repito, hay un momento en que la dificultad deja de sentirse temporal. Comienza a sentirse interminable, una deuda que lleva meses, una búsqueda de empleo, como oramos todos los días aquí, pero un milagro en tu casa por empleo, se vuelve interminable, se vuelve largo. Un negocio intentando recuperarse, cuántos negocios habrán así, intentando recuperar lo que no se ha podido hacer en el año, pero creen que octubre, noviembre, diciembre será bueno. Ese momento de dificultad se sentía temporal también en una situación de inseguridad, una enfermedad que es interminable, una relación que atraviesa una etapa compleja, un proyecto que no despega. Entonces la pregunta cambia, Daniel, que me está escuchando. Ya no es en el sentido de lo interminable, ya no es cómo resolvemos esto, ahora es cuánto más podemos seguir así. ¿Cuánto más podemos seguir aquí? Entonces, la espera, ¿qué hace? La fatiga de esperar. ¿Qué produce en el cerebro? Lástima que no tuviéramos aquí ahí para hablar de esto. En el cerebro, ¿qué produce? Usted lo mencionó, Daniel. Produce enfermedad, produce desespero, produce ansia. Consume energía. De solo esperar y esperar pacientemente, como dice el texto. Consume energía, especialmente cuando no sabemos cuánto durará, no tenemos control completo del asunto y hemos intentado varias veces soluciones y todavía no aparecen nuevos resultados. Hemos intentado y todavía no aparece la solución. Entonces, la persona cansada debe comenzar a tomar decisiones únicamente para terminar con la incertidumbre. Toma la decisión rápida para calmarse o para recuperar tiempo o energía. Allí aparece un peligro muy importante para hablarlo en esta mañana, usted que me está escuchando, al tomar una decisión por querer únicamente bajar la incertidumbre o quitar o terminar la incertidumbre. Entonces aquí aparece un peligro. Una mala decisión puede sentirse mejor que seguir esperando. Voy a repetir eso. Una mala decisión puede sentirse mejor que seguir esperando. ¿Cuál es la frase, Dani?
1: ¿La frase que acaba de decir?
0: Sí.
1: ¿Una mala decisión puede terminar el proceso?
0: Puede sentirse mejor.
1: Sentirse mejor.
0: Que seguir esperando, repítala.
1: Una mala decisión puede sentirse mejor que seguir esperando.
0: Que seguir esperando.
1: Pero entonces hay una invitación de por medio. Porque, Pastor, mire que todos nosotros, todos los días, podemos empezar a vivir como un reto. Podemos empezar a vivir una circunstancia. Podemos estar todavía en algún proceso, llamémoslo así, proceso que veníamos viviendo desde antes. Pero hay algo que una pastora una vez me dijo, y es que los procesos, por más que cueste, hay como una idea, y es amarlos, amar el proceso. De pronto la gente escucha y amar el proceso, pero o sea, yo estoy sufriendo, yo como, o sea, ¿en qué mundo yo voy a amar un proceso? Sí, ame el proceso porque el proceso trae muchas cosas buenas a su vida. Lo primero es formación. Si usted sabe, si usted tiene la certeza, si usted tiene esa confianza en que usted está pasando su proceso, pero su proceso usted lo está pasando en Dios, ¿de qué va a temer? ¿Cuál es la angustia? ¿Cuál es el afán? ¿Cuál es el estrés? Dios da todo lo bueno. A usted el estrés, Dios le va a ayudar a que le baje 3 revoluciones. El afán va a ayudar a que le baje 3 revoluciones. Si usted está afligido por algo que esté pasando en su vida, recuerde, tenga la certeza, Dios está con usted. Dios está para usted. ¿Por qué entonces se va a dejar afligir por todo lo que usted está sintiendo en estos momentos? Claro que somos humanos y claro que es normal que nosotros nos dejemos afligir por las situaciones que pasan. Pero tenemos un Dios que todo lo sabe, que todo lo puede. Entonces, con esa certeza, con esa garantía, tendríamos, o la invitación sería a plantearnos y replantearnos, en dado caso, si nosotros, o vale la pena para nosotros afligirnos tanto por el proceso al punto de desmoronarnos.
0: Y lo que pasa es que en el proceso, como puede suceder, si no buscamos la ayuda de Dios, se ve interminable. Humanamente no hay cómo controlarlo, solo Dios puede arreglarlo. Mira este caso para analizar. Una persona lleva meses buscando empleo y finalmente recibe una propuesta que presenta varias señales preocupantes. Piensa, yo no puedo seguir esperando. La pregunta está, ¿aceptar cualquier oportunidad es siempre mejor que continuar buscando? ¿Usted qué dice?
1: No, pastor, eso depende mucho, pero es muy alarmante en el caso que usted propone. Si hay algo que a mí me va a dar ingresos, pero no es algo con lo que yo me sienta cómodo, no es algo que a mí me sirva en mi apartado personal.
0: Usted no puede conseguir un empleo, el que usted quiera, porque usted piensa que le van a pagar. Claro. Tiene que estar preparado para ese empleo.
1: Sí.
0: No podemos seguir diciendo, no, yo me lo miro a todo. No, tengo que estar preparado. Tengo que tener algo de conocimiento en lo que voy a enfrentar. Entonces, solamente porque voy a solucionar algo, entonces acepto la oportunidad, que no está mal, pero pronto el proceso de resultado incluso le va a decir, hasta aquí llega, porque usted no me da resultados.
1: Claro.
0: Eso es un riesgo. Yo no puedo seguir esperando porque necesito plata, porque necesito recursos. Eso es válido decirle. Eso, pero tengo que estar preparado y acorde a que mi paciencia me lleve a resultados en mi hoja de vida con lo que yo sé hacer. Entonces, cuando una ciudad también puede cansarse, dice, no sé, también puede cansarse, cuando una comunidad atraviesa durante años dificultades económicas, sociales, de seguridad, puede aparecer una sensación colectiva. Esto nunca va a cambiar. Eso muchos colombianos lo dicen. Entonces podemos decir, esto nunca va a cambiar. La paciencia saludable sabe que responde. No importa, responde. Importa demasiado para dejar de trabajar por algo mejor. Usted trabaja por algo mejor. Usted trabaja por una emisora mejor. Yo trabajo por una comunidad mejor en Belén. Trabajamos por una sociedad mejor. Así esté la realidad de la dificultad. Así esté la inseguridad. Así esté la economía. Seguimos trabajando porque la coherencia, la paciencia es que me ayuda a que yo pueda ser parte de la mejoría. Mi querido Dani, vamos a la pausa. Avanza el tiempo. Regresemos con los cumpleaños, mi querido, para que usted ponga una canción que usted algo dijo ahí, del negrito Osorio. Tengo un Dios que todo lo puede. Bueno, esa canción puede sonar después para que podamos no mirar en su casa, arreglar la casa y el emprendimiento de nuestros oyentes en un milagro en tu casa.
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la mañana, 20 minutos, 6 20 minutos, llegamos al momento de felicitar a todos los cumpleaños el 13 de octubre de este año 2026, sonando el vallenato. Hoy es un día especial para todos. Bueno, nos llegó el apellido de Fabián, que está en Armenia, lo estamos felicitando, y a Marina tampoco llegó el apellido. Bueno, felicidades. Erika Rojo, que estaba enviando estos dos cumpleaños, los felicitamos en nombre del Señor, y a todos los que están de cumpleaños hoy 13 de octubre de este año 26, Dios los bendiga, Dios los guarde, y un regalo, que Dios le dé mucha paciencia. Bueno, un buen regalo, paciencia, paciencia, Dios mío, pida paciencia de regalo. No, no, pastor, yo quiero un Meki, no, pastor, yo quiero ropa, yo quiero comida. Bueno, pida paciencia, pida paciencia, un buen regalito del Señor, del fruto del Espíritu Santo. A todos los que están de cumpleaños, felicidades, que hoy los bendigan, que los abracen. Les queremos mucho, a través de Frecuencia F, que pasen un feliz cumpleaños, en el nombre poderoso del Señor. Y este vallenato suena así porque hoy es...

Esto es de manera 23 minutos, 11:23. Quiero orar por usted, mi querido oyente, que está en sintonía de Un Milagro en Tu Casa. A esta hora de la mañana, el saludito de la hermana Pacheco, orar por su familiar, por su hermana, para que Dios la restaure. Y todo aquel que haya pedido, haya mandado una petición por salud, economía, por familia, no importa, que el Señor nos dé la fuerza para soportar, para perseverar, para seguir esperando en Dios respuesta, en el nombre poderoso del Señor. Espero mi milagro, dice la canción de fondo que vamos a sonar ahora mientras que oramos, y poder colocar para que usted sepa, ¿no? Además de la oración, le acompañamos con una canción que va esperando mi milagro, estoy esperando. Y ahora tener paciencia con Dios. Señor, ayúdame. Ayúdame, tú sabes, conoces mi corazón, conoces mi vida. Señor, en esta mañana oramos por todas las peticiones de mis hermanos que están en sintonía, que están pidiendo ese milagro, han esperado el tiempo. Señor, mueve tu mano poderosa a favor de ellos. Que la paciencia como fruto del Espíritu Santo nos invada para esperar con las personas y para esperar en contra de las circunstancias, Señor. Ayúdanos a perseverar. Ayúdanos a caminar, Señor, en tu espera, en tu paciencia, Señor. Sé que has sido paciente con nosotros, a pesar de que somos ingratos, somos olvidadizos de tu presencia. Te pedimos perdón en esta mañana y ayúdanos de paciencia, de tu fruto, del Espíritu Santo. Ayuda, Señor, a los que están enfermos, Padre, en una UCI, en una clínica, en una casa, Señor. Padre, en el nombre de Jesús de Nazaret, te pedimos que obre, Señor, en medio de la circunstancia de la enfermedad. Hoy oramos por la hermana Betty Jaime en Belén, una de nuestras hermanas que va a entrar a cirugía. Señor, en el nombre de Jesús, toma a los médicos, toma, Señor, a los mejores médicos. Espíritu Santo, guíalos para que ella pueda salir en victoria, Señor, en el nombre de Jesús. Gracias por la hermana Lucy Montes, que también fue operada en Belén. Dios obra de una manera especial en su recuperación, en su estado de salud, en sus uniones, Dios, en el nombre de Jesús de Nazaret. Oramos por la hermana Francis Jaime, que cumplió años en el día de ayer. Oramos para que tú la bendiga, también le recupere su salud, que estuvo afectada de esta virosis. Por la hermana Luzmari Marín, por los doctores Mario y Sonia, que han estado también quebrantados, pero ya están mejor de la salud. Señor, en el nombre de Jesús, te pedimos, Señor, que obres en la salud de las iglesias, de los hermanos de la fe, de la familia de la fe, en las iglesias y en los barrios de Cúcuta, Señor, en el nombre de Jesús. Oramos por la economía de la ciudad, por los recursos, por las puertas abiertas, de las hojas de vida, de trabajo, Señor, en el nombre de Dios. Obra de una manera especial, teniéndose en el nombre de Jesús de Nazaret. Te doy gracias, porque sé que tú tienes algo especial para ellos, en el nombre de Jesús. Obramos de una manera, oramos, Señor, y creemos que tenemos una respuesta especial, en el nombre poderoso del Señor. Y la iglesia dice amén. Tengo un milagro en tu casa. Mi querido Daniel, gracias por estar en sintonía. A todos, gracias por este hermoso momento de Un Milagro en Tu Casa. Oramos y declaramos que el Señor ha oído, está pendiente. Los hermanos Delia llegan con una canción hermosa, un clásico. Cuando me das calma, dice, dame calma, Señor, en la voz de los hermanos Delia. Mañana, miércoles, con más de Un Milagro en Tu Casa, estaremos ya en la cabina. Y usted sabe que hay mujeres determinantes a las 6 de la tarde y en la noche, cielos abiertos con la pastora Omaira Portilla. Un abrazo para todos. Gracias, Dani. A todos. Chao, chao. Bendiciones.

Yo te invito a que en este momento de tu corazón clames a Él y le digas: Señor, dame más. Dame más de ti, Jesús. Yo quiero más. Vamos, que se escuche tu voz. Llena este lugar.

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Son las 12 en punto. 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
2: Señoras y señores, muy buenas tardes. Bienvenidos a la Red Deportiva. Hoy, el lunes, hoy martes, ¿no? Hoy es martes 13 de octubre del año 2026. Reciban el saludo cordial de la frecuencia F 1370 y la 95.1. Cini Sánchez Díaz, de Diego Fernando Salazar, del doctor Eduardo Jauregui, nos acompaña en la coordinación periodística Javier Monte de Oca, y quienes habla en la Dirección General de Deporte de Frecuencia F y su red deportiva, su comentarista de la Asociación Colombiana de Periodistas Deportivos, SACOR, Jorge. Aquí estamos, damas y caballeros, para presentarles la Red Deportiva. A esta hora de la tarde viene Javier Monte de Oca con su comentario. Javier, tenga usted muy buenas tardes, bienvenido a la Red Deportiva, y háblenos de la fecha 14 del fútbol profesional colombiano, la brillante actuación del Cúcuta Deportivo en Tunja, donde el equipo Motilón sumó 3 puntos de oro frente al Boyacá Chicó, rival en el promedio del descenso del fútbol colombiano. Don Javier Monte de Oca, muy buenas tardes.
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4: Jorge Enrique, tenga usted un cordial saludo y todos los oyentes de la 1370 que a esta hora escuchan los deportes en la frecuencia F. Se jugó la fecha número 14 de la Liga del Fútbol Profesional Colombiano con los siguientes resultados. Fortaleza igualó a un gol con Millonarios, Alianza de Valledupar igualó a 2 con Águilas, Once Caldas le ganó al equipo Llaneros 1-0, Deportivo Pereira igualó a 0 con el Deportivo Cali, el Junior igualó también a 2 con el Inter de Bogotá, el equipo Jaguares le ganó 3-2 al Deportes Tolima, el Chico cayó derrotado 1-0 frente al Cúcuta Deportivo, y el América igualmente en su patio cayó 1-2 ante el Deportivo Independiente Medellín. De acuerdo con estos resultados, la tabla de posiciones se encuentra de la siguiente manera: América tiene 27 puntos, Deportivo Cali 25, Atlético Nacional tiene 23, lo mismo que Bucaramanga, y Medellín con 22 puntos están Millonarios, con igualmente también está Independiente Santa Fe, el Deportes Tolima tiene 20, en la novena casilla está el Cúcuta Deportivo con 18 y en la décima el Caldas con 16 puntos. El rendimiento del Cúcuta Deportivo en esta liga: ha jugado 13 partidos, ganado 5, empatado 3, perdido 5, 16 goles a favor, 19 en contra, 18 puntos para un rendimiento del 46.15%. Hoy se jugará un partido de la liga pendiente entre Atlético Bucaramanga y Águilas de Río Negro. Recordemos que el equipo Atlético Bucaramanga es el único invicto de este torneo. En cuanto a la reclasificación en el conjunto rojinegro, pues no tienen mucha oportunidad, se encuentra en el puesto 15 con 32 partidos jugados, 8 ganados, 10 empatados, 14 perdidos, 38 goles a favor, 54 en contra, para un total de 34 puntos y un rendimiento muy bajo del 35.41%. Esto en cuanto a los resultados y en cuanto a la tabla de posiciones de la Liga del Fútbol Profesional Colombiano. Pero también debemos tocar el tema de la tabla del promedio. ¿Por qué? Porque el Cúcuta Deportivo está involucrado allí. Hay 5 equipos prácticamente, están prácticamente definiendo cuáles son los 2 equipos que irán a la primera, a la segunda categoría el próximo año. El Boyacá Chicó con 20 puntos. El Boyacá Chicó tiene 98 puntos en 109 partidos jugados y tiene un rendimiento del 0.899. Ocupa el puesto 20. Es el equipo que descendería junto al Jaguares, que está de 19. Jaguares tiene 28 puntos en 31 partidos jugados y un promedio de 0.903. En el puesto 18 está el Cúcuta Deportivo, que en estos momentos, si terminara el torneo, no descendería. El conjunto rojinegro tiene 34 puntos en 32 partidos jugados. Tiene un promedio de 1.062. En el puesto 17 está el Inter de Bogotá. Este equipo tiene 121 puntos en 111 partidos, lo que le da un promedio de 1.090, muy cerca del Cúcuta Deportivo. Igualmente el Alianza, que tiene 120 puntos en 110 partidos, también tiene el mismo promedio, 1.090. Llaneros está en el puesto 15, tiene 81 puntos en 72 partidos jugados, que le da un promedio de 1.125, y el Deportivo Pereira, que sigue perdiendo, tiene 126 puntos en 109 partidos jugados, lo que le da un promedio de 1.155. Estos los equipos que están en el fondo de la tabla del promedio, lo cual quiere decir que en estos momentos el conjunto rojinegro, con los 3 triunfos obtenidos, ha logrado salirse de esta zona y se encuentra ubicado en exactamente en el puesto 18, como lo dijimos, y con muchas posibilidades de seguir ascendiendo. El equipo rojinegro tiene pendientes 6 partidos, de local jugará con Nacional, Águilas, Independiente Santa Fe y Jaguares, y el visitante enfrentará a Junior y América. La verdad es que es, para el Cúcuta Deportivo son difíciles los partidos que tiene pendientes. Es un fixture bastante difícil, pero el conjunto rojinegro ha tenido unas actuaciones buenas. Ha ganado en Medellín, ahora ganó en la altura de Tunja y ha obtenido buenos resultados también en el Santander. 3 triunfos consecutivos que le dan 9-9 avalan que el Cúcuta Deportivo va a seguir obteniendo buenos triunfos. Un equipo que se ha acoplado pese a la cantidad de jugadores, ya que el Cúcuta Deportivo prácticamente cuenta con 18 jugadores. Es bastante difícil para el técnico, pero el técnico se las ha ingeniado y le ha dado la oportunidad a algunos jugadores sub-20 que han actuado del conjunto rojinegro. El caso del muchacho Dayan Pérez, que ha sido un jugador que ha respondido, lo mismo le hizo Ochoa. En fin, hay unos jugadores que el técnico dijo cuando llegó: no interesa que tengan 20 años, 19, 18 y 17. Si me rinden, yo los voy a colocar. Y esto es lo que está haciendo el técnico Chiesa, que entre estas cosas pues ha venido mejorando en cuanto al aspecto de que ya conoce bien el grupo, ya tiene bastante trabajo con los jugadores, y esto es muy importante. Hicimos un bosquejo sobre lo que le falta a los diferentes equipos para terminar, los equipos comprometidos en el descenso. Chicó tiene de local a Nacional, Bucaramanga, Junior e Inter. De visitante tiene al Deportivo Pereira, al Cali y a Llaneros. El Cúcuta Deportivo, como lo dijimos, tiene de local a Nacional, Águilas, Santa Fe y Jaguares, y de visitante tiene a Junior y a América. El equipo Alianza tiene de local al Inter y a Llaneros, y tiene visitante al Pasto, Once Caldas, Medellín y Millonarios. Y el Inter de Bogotá tiene de local a Fortaleza, al Medellín y al Santa Fe, y tiene visitante a Alianza y a Chicó. Entonces, esto aquí hay partidos que se van a jugar, que van a valer 6 puntos entre estos 5 equipos comprometidos en la tabla del descenso. En este bosquejo nos dio que el equipo Chicó, con 0.896, sería el equipo 20. El Jaguares con 0.918 sería el equipo 19, y el Cúcuta Deportivo sería el equipo 18, salvaría la categoría con 1.078. Con 1.102, con 1.094 quedaría el Inter, y con 1.102 quedaría el Alianza. Pero estos son estudios que se hacen, se definen en la cancha, la verdad es que se definen en la cancha, son algunos estudios que se han hecho concienzudamente, pero lo que vale son los resultados, y lo que vale es lo que va a presentar cada uno de los equipos. De todas maneras, hay equipos que tienen un calendario muy difícil. El caso de Jaguares creo que es el equipo que tiene el calendario más difícil, lo mismo que el equipo Chicó. El Cúcuta pues presenta 2 partidos de visitante de Junior y América, son partidos difíciles, pero yo creo que se pueden sacar puntos. Y acá el local tiene 12 puntos. Partidos con Nacional, como dijimos, y Santa Fe son bastante difíciles, y también tiene Águilas y Jaguares. Yo creo que el Cúcuta Deportivo con 6, con 8 puntos de local y uno visitante, con 9 puntos, el Cúcuta Deportivo va a estar listo, no va a tener ningún problema para seguir en la primera categoría y mejorar en el próximo año, que es lo que se necesita, porque la verdad es que el año pasado se ascendió, se hizo el esfuerzo, pero la verdad es que el equipo no se reforzó concienzudamente. Entonces, este año pues el equipo por eso ha sufrido las consecuencias de no tener una verdadera nómina, y se espera que para el año entrante los directivos tomen más conciencia con respecto a esto y mejoren, porque de todas maneras el equipo va a salir al año entrante con un promedio muy bajo, también va a seguir en las últimas posiciones del promedio, lo cual quiere decir que hay que mejorar y hay que tratar de sacar un buen equipo, hay que tratar de traer jugadores de más peso, jugadores que le rinda más al equipo y una nómina más frondosa, porque como lo estamos diciendo, prácticamente el técnico argentino Chiesa se ha defendido con 18 jugadores y la verdad es que los muchachos le han respondido en el terreno de juego. Todos sabemos que para el partido frente al Atlético Nacional, que va a ser un partido que seguramente va a traer 35 mil personas, no contará el conjunto rojinegro por acumulación de amarillas, de 5 amarillas, ni con Víctor Mejía, ni con Jaime Peralta. La verdad es que es lamentable, sobre todo Peralta, que es el delantero que tiene el conjunto rojinegro, que crea problemas en los arcos visitantes, que es un muchacho que hace goles, que es un muchacho que se las pelea todas, se las guerrea, tiene técnica, es un delantero moderno, pero desafortunadamente en la ciudad de Tunja le sacaron la quinta amarilla y por esto no puede estar en el terreno de juego frente al Atlético Nacional. El jugador Mejía pues tiene ahí a seguramente Ceballos, va a ser el jugador que va a reemplazar a Mejía, y a Peralta seguramente el técnico puede hacer un cambio de módulo, podría ser, sí, exactamente un cambio de módulo, o incluir a Marlon Carabalí junto a Torres adelante, junto al muchacho Dayan Pérez. Vamos a ver qué piensa el técnico, tiene todos estos días, toda esta semana para pensarlo, para preparar el equipo y tratar de sacarle un buen resultado al equipo Atlético Nacional. Jorge Enrique, esta es la información sobre el Cúcuta Deportivo, sobre el fútbol colombiano. Tenga usted muy buenas tardes.
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2: Continuamos en la red deportiva a través de frecuencia F1370 y la 95.7. 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Después del partido que ganó el Cúcuta Deportivo 1-0 sobre Boyacá Chicó, habló el técnico del equipo Motilón, el argentino Nicolás Chiesa. Esto dijo el técnico de la victoria del Cúcuta. Está acompañado de Federico Abadía, el cancerbero del cuadro Motilón.
6: Sinceramente, no vi los resultados. Soy sincero, teníamos la cabeza puesta en este partido, sabíamos que era un rival durísimo, lo teníamos que sacar adelante como sea, lo pudimos hacer, tuvimos un plan de partido, tuvimos una idea bien clara, sabíamos con lo que nos íbamos a encontrar, trabajamos mucho en la semana, creo que lo que planteó el profe salió toda la perfección, así que estoy muy contento por el partido que hicimos y sinceramente no pude ver los resultados, lo analizaremos más adelante, lo veremos, pero no nos va a sacar el foco, nosotros vamos partido a partido sabiendo de que todos los rivales son durísimos y bueno, nada, disfrutar la victoria y trabajar para lo que viene.
7: No, seguramente nosotros trabajamos como en cada final, un plan de partido, se trabaja toda la semana en todos los detalles, en las dos fases del juego, en la pelota parada a favor y en contra. Y bueno, cuando hubo el parate, que tristemente, como usted dice, sucedió, que bueno, ojalá que no vuelva a suceder, o que son espectáculos de fútbol, que uno quiere que la familia disfrute. Pero bueno, para hablar de lo nuestro, que es lo específico, creo que seguimos el plan como lo teníamos planificado. En el entretiempo corregimos algunas cositas, pero siempre en línea con lo que habíamos planificado. Y bueno, nada, después creo que el gran mérito siempre es de los futbolistas, que son los protagonistas, que se dedican, entrenan y están preparados para afrontar este tipo de planes de partido, donde nuestro objetivo era partir del arco en cero, nuestro segundo arco en cero consecutivo, jugar, animarnos y sacar ventaja a los espacios que nos podía generar el rival queriéndonos atacar. Sabíamos que en los últimos minutos es un rival que es muy duro y que te tira muchos centros, frontales, entonces teníamos también planificado eso. Creo que los futbolistas han estado juntos como equipo, con un objetivo compartido. Eso es lo más importante, sacar adelante la final, pero por sobre todas las cosas, de los tres puntos y la victoria, en las formas con las cuales lo hemos llevado adelante. Eso es lo que más me rende orgulloso, feliz, por el trabajo que estamos haciendo y por el trabajo que están haciendo los futbolistas, que no puedo dejar de agradecerle en cada momento.
8: Jordi Orlando Cruz, de Reicas TV, para el profe. El gol de hoy lo hace un juvenil, uno de los jugadores de la cantera que usted le ha dado confianza. ¿En dónde cree que está la clave del crecimiento del jugador desde su llegada?
7: No, muy contento por Dayan, que tiene unas condiciones futbolísticas muy importantes, que físicamente ya es un jugador preparado, que es inteligente, que entiende, escucha, trabaja muy serio. Pero bueno, el ingreso de Santiago Vázquez y otros juveniles que vienen trabajando de atrás, a uno lo pone contento principalmente por él, que le dio la victoria al equipo, que tuvo la personalidad, la valentía y la jerarquía, ¿no? Porque hizo un gol de mucho nivel. Así que no, yo creo que uno trabaja con Dayan, como con Federico, como los que suben de la sub-20, con todo de la misma manera, y eso creo que genera una idea clara, y que le toca al que le toque de iniciar o ingresar, está preparado para sacar adelante el partido, el plan, para defender, para atacar, para jugar. Bueno, esto es día a día, partido a partido, seguir trabajando con mucha humildad y mirar hacia adelante con mucho optimismo.
2: Estamos presentando la Red Deportiva a través de frecuencia F1370 y la 95.7. Nos vamos a una pauta publicitaria. Nuestros comerciales de nuestras empresas visioneras aquí en la frecuencia F, y regresamos en un instante a la Red Deportiva.
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2: Continuamos en La Red Deportiva. Habló el técnico del Boyacá Chicó, el gran John Jaime Lavala Gómez, el técnico del Boyacá Chicó, y dijo que el Cúcuta Deportivo fue superior en el partido frente al equipo de Boyacá. Aquí está el técnico, exjugador del Cúcuta Deportivo, jugó del equipo Botirón en el año 1990-91. John Jaime La Flecha Gómez habla en La Red Deportiva, técnico de Boyacá Chicó.
10: Pues que el Cúcuta tuvo un planteamiento que le dio resultado, ganaron bien, me parece que ganaron bien, hicieron muy bien su trabajo. Nosotros no supimos de pronto descifrar la forma en poderles penetrar y vulnerar su valla. Digamos que si bien es cierto lo de los desmanes que hubo por parte de la hinchada del Cúcuta, de pronto enfriaron el momento, el curso del partido, pero no quiero de pronto referirme a eso y que de pronto Sonia disculpa, porque me parece que el Cúcuta fue un justo ganador. Hizo bien su tarea, tiene jugadores para eso y me parece que lo hicieron supremamente bien. Ya lo otro, si uno habla del tema, pues son cosas que no pueden pasar en los estadios de Colombia. Me parece que venimos a una fiesta, que siempre lo hemos interpretado de esa manera, y por algunos desadaptados, pues que eso empañe precisamente esa fiesta. Eso es algo que no debe pasar. Ojalá haya una sanción ejemplar para los que realmente causaron los desmanes. Porque hasta donde yo vi, ya que las cámaras digan otra cosa y yo puedo rectificar, pero hasta donde yo vi, los del Cúcuta fueron los que se pasaron a las otras tribunas a agredir a las demás personas. Así que, pero lo vi así someramente, no tengo un elemento de juicio real como para yo echarle culpas a nadie. Pero ya lo que pasó dentro del terreno de juego, que es lo que nos corresponde a nosotros, me parece que Cúcuta fue un justo ganador.
11: Y a Santiago preguntarle justamente si sobre el terreno de juego notó también esa superioridad. El profe dice que Cúcuta ganó bien, Santiago, si usted lo notó, y cómo se desarrolló el partido en ataque para ustedes, que tuvieron mucho más en el primer tiempo que en la segunda mitad. Y preguntarle por lo que viene. En este momento, pues Jaguares ganó antes del partido de ustedes, el equipo que digamos que desciende a esa última casilla del descenso, y anímicamente, ¿cómo lo toman ustedes de cara para afrontar a lo que viene? Gracias.
12: Buenas noches, ¿no? Asumimos total responsabilidad nosotros como jugadores. Somos conscientes de lo que nos jugábamos, de lo que significaba este partido. Durante la semana nos preparamos y el cuerpo técnico nos dio todas las herramientas para afrontar el partido, y yo creo que ahora decir que de pronto los desmanes nos sacaron del partido, tal vez no podemos entrar en eso. Tenemos que asumir nosotros la responsabilidad de que sabíamos que estábamos en casa y teníamos que sacar el resultado adelante, y pues anímicamente sí, es un golpe duro, pero sabemos que tenemos que levantarnos, seguir trabajando. Tenemos una semana larga para trabajar, corregir y ya pensar en lo que viene, que pues si es la voluntad de Dios, cualquier cosa puede pasar.
13: Profe y jugador, buenas noches. Juan Camilo Sánchez de Archivos RFC y Chicó 360. Profe, bueno, pues la verdad que lo demostrado por el Chicó, la verdad que pues si bien es cierto se perdió por un error, pues obviamente digamos que el equipo siempre buscó la forma de poder llegar al gol y poder buscar esa anotación, pero digamos pues obviamente las sensaciones no son buenas, ¿no? A pesar de que pues el equipo nunca bajó los brazos y siempre insistió por irse arriba en el marcador, pero pues obviamente lo que se viene para el equipo, pues digamos que puede ser también un aliciente para volver a levantarse, profe.
10: Sí, yo a mis jugadores no tengo nada que reprocharles. Les vi entrega, los vi correr, ya en la otra parte del juego, donde si pudimos vulnerar o pudimos buscar otras opciones para poder penetrar la defensa de Cúcuta, pues ya eso es otro tema que lo hablaremos entre nosotros internamente. Pero yo a mis jugadores no tengo nada que reprocharles. Les repito, los vi correr, los vi ir a buscar el partido. Que no hayamos encontrado la forma, eso es otro cuento diferente. pero no tengo nada que reprocharle. Y yo, que soy la cabeza del grupo, yo soy el primero que tengo que entrar a revisarme qué pudo haber pasado. Pero hicimos todo para ganar el compromiso. Al frente tenemos un equipo que también trabaja, hizo muy bien su trabajo, eso sí tengo que reconocerlo. Y bueno, ese es el fútbol. Ahora hay que mirar ya lo que viene, anímicamente tratar de adelantar al equipo. Es que faltan muchos partidos y cualquier cosa puede pasar. Entiende uno el escepticismo de mucha gente, pero entre nosotros ese escepticismo no puede existir. Nosotros tenemos que mirar, alzar la cabeza, mirar al frente, seguir trabajando, corregir y enfrentar a un equipo como Nacional, que nosotros tenemos también argumentos con que puede hacer daño. Ojalá Dios quiera que para ese próximo partido pues tengamos, digamos, un mejor desempeño en cuanto a cómo vulnerar cualquier defensa.
13: Para Santiago, bueno, pues sensaciones pues de esta derrota, que como vuelvo y reitero, no son buenas, pero de pronto sienten que a pesar de todo se quedan con lo positivo de lo que mostró el equipo hoy. Muchas gracias.
12: No, yo creo que en estos momentos las sensaciones son muy, hay desánimo, hay como esa tristeza de que queríamos y sabíamos que la importancia del partido, pero pues ahora ya pensar en descansar, corregir, ser autocríticos, y tenemos que serlo y más en la situación que estamos, pero también tenemos que ser conscientes de que tenemos que levantar la cabeza, porque aún quedan muchos partidos y muchas cosas pueden pasar. En el fútbol no hay nada escrito hasta que se defina la última voluntad, o sea que nosotros sabemos que tenemos que seguir trabajando. Ahora ya internamente corregiremos, nos diremos lo que nos tengamos que decir y corregiremos, y ya pensar en lo que se nos viene.
14: Buenas noches, Jorge Gutiérrez de Sala Deportiva Sport. Profe, pues lamentamos mucho esa derrota, pero sabemos que el equipo hoy jugó muy bien, a pesar de que no se logró por mínimo empatar. ¿Qué análisis usted saca del juego como tal, y ya pensando en el partido contra Nacional?
10: No, es que el análisis como tal se lo digo, me parece que el Cúcuta hoy tuvo un planteamiento que dio el resultado que ellos venían a buscar. Ellos les servían dos resultados, que era empatar o ganar, y así vinieron a trabajar y lo lograron. Ya nosotros pues nos queda simplemente reflexionar y mirar que de pronto no se hizo bien como para poder superar esa situación. Ya te digo, las derrotas y las victorias duran 24 horas. Ya nosotros tenemos que pensar en Nacional y tratar de enderezar el camino.
14: Para Santiago Mera, hoy usted jugó muy bien, hizo buenos pases, pero ¿qué sensación le queda al final de este juego? Y ya analizando para el juego contra Atlético Nacional.
12: No, yo creo que ahorita de pronto decir que en lo individual fue bueno, eso pasa a un segundo plano, porque lo principal era el resultado, lo colectivo, y creo que no, el resultado no fue el esperado. Entonces, resaltar ahorita el juego individual no creo que sea lo mejor. Pensar en Nacional va a ser un partido complicado, pero nosotros tenemos las herramientas con que hacer daño y pensar en eso. Y por último, no, nada, un mensaje a las hinchadas, que el fútbol es diversión, el fútbol es amor, y lo mostrado hoy en las tribunas no fue un ejemplo, porque había niños, estaba la familia de uno, las mujeres, los niños pequeños que no pueden defenderse. Entonces creo que a esas personas que generan eso, yo creo que y tenemos que, nosotros como jugadores tenemos que generar conciencia en eso y dar un ejemplo, y que esas personas que nos vienen a ver sepan de que el fútbol es para disfrutar, es algo en familia, y no es bueno lo que se mostró hoy. Y espero pues las personas encargadas tomen medidas drásticas contra los vándalos, porque no son bienvenidos en el fútbol, de verdad. Muchas gracias.
15: Julián Londoño, Rayo Deportes, Colombia, para el profesor. ¿Qué lectura le deja el comportamiento de su equipo y qué aspecto del funcionamiento considera prioritario corregir de cara al encuentro contra Atlético Nacional?
10: No, es que de corregir es, digamos, nosotros tenemos que ser, sobre todo de local, tener ese punch, digamos, a esas defensas que a veces son muy cerradas, buscar opciones o tomar decisiones más acordes a poder vulnerar eso. Me parece que el secreto de eso estuvo en que no supimos descifrar la forma en poderles penetrar. Entonces, le repito, me voy tranquilo por la entrega del equipo, no con el resultado, pero el equipo, sigo creyendo en él, sigo creyendo en los argumentos futbolísticos que ellos tienen para superar esta situación que ahora estamos viviendo, y ya el tiempo, para verdad es el tiempo. Entonces, esperemos a ver qué pasa de aquí a que termine el torneo.
15: Y para Santiago, ¿qué fue lo que más les exigió Cúcuta durante el partido y cómo lo supieron manejar en el terreno de juego?
12: No, yo creo que Cúcuta fue un rival muy digno, supo plantear, hizo su plan de juego a la perfección. Nosotros no supimos de pronto encontrar esa forma de penetrarlos a ellos, más que todo en el segundo tiempo, porque en el primer tiempo generamos bastante, no fuimos contundentes como en otras ocasiones y en otros partidos de local, pero sabemos de que ahorita tenemos que levantar cabeza, pensar con cabeza fría y tratar de corregir esas cosas, porque se nos van a venir rivales que van a volverse a encerrar. Entonces tenemos que tener los argumentos y el criterio y la jerarquía para generar ese peligro y poder ser contundentes.
16: Gracias, muy amable.
2: Señoras y señores, muchísimas gracias por su amable sintonía. Al escuchar hoy 13 de octubre la Red Deportiva a través de Frecuencia F. Coordinación técnico satelital de James Francini Sánchez Díaz, de Diego Fernando Salazar. La información deportiva con Javier Monte de Oca, el doctor Eduardo Jáuriga y Jorge Enrique Ricordús. Muchísimas gracias. Mañana miércoles nos esperamos en punto de las 12 para presentar la Red Deportiva. Muy buenas tardes y que Dios les siga bendiciendo de una manera extraordinaria. Permiso.
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0: Son las 12 y 45 minutos.
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0: Es la una en punto.
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2: Y ahora, que toda la gloria sea para Dios. Estoy con la nueva versión, traducción viviente. Diga conmigo. Y ahora, que toda la gloria sea para Dios, quien puede lograr mucho más de lo que pudiéramos pedir o incluso imaginar mediante su gran poder que actúa en nosotros. Ese es un texto que está cargado. Cuando yo leía eso allá en el principio del ministerio, me sentí desafiado a tal punto de querer llegar a este nivel de confianza. Porque es ahora. ¿Cuándo es? Ahora. Toda gloria pertenece a quién? A Dios. ¿Por qué? Porque Él es quien puede hacer, es el quien puede lograr mucho más. Óigalo bien, mucho más. ¿De qué? De lo que pudiéramos pedir. En la Reina Valera es de lo que pudiésemos pedir. Si la lista de alguien es grande, ¿cuántos ítems puede ser de urgencia, de necesidades en esta lista? ¿Alguna vez usted intentó hacer una lista con prioridades? Yo cuando intenté hacer, me costó pasar de 10. Cuando ya uno pasa de 5, ya comienza a imaginar cosas y a buscar y se da cuenta que no son cosas que son prioridades. Ya son gustos. Y llegar a 10 cuesta. Pero ahí no pone límite, dice a lo que pudiéramos pedir. Entonces puede ser una lista con 10, con 15, con 20, con 30. Si una persona tiene una lista, una sábana. El texto dice, cuando usted ponga ahí final de todo lo que quiere, lo que necesita, luego usted va a la imaginación. ¿Qué tal si yo pudiese? Y comienza usted a imaginar cosas. Pero cuando usted termine de imaginar, Dios puede responder su lista mucho más de todo lo que está ahí y puede dar lo que usted no puede imaginar. Entonces, si Dios puede darme lo que yo no puedo imaginar, o lo que, ¿cómo no será si yo me imagino? Pastor, ¿hay alguna parte bíblica que muestre que Dios actúa donde el hombre con su mente no puede alcanzar y Dios actúa? Sí, y ahí es donde yo quiero que usted me acompañe. Lo imaginable acontece cuando estamos dispuestos a creer antes de ver, a creer antes de entender, de que la fe se activa y la persona simplemente cree y punto. Y la definición de la fe en Hebreos es exactamente esta: fe es certeza de lo que se espera y es convicción de lo que no se ve. Esta es fe. Entonces estoy buscando dos determinaciones: cree antes de ver y cree antes de entender. La persona que pone su fe en acción ya está. Y cuando está, Dios va a mostrar lo que es capaz de hacer porque ya lo hizo. Primero, Lo hizo cuando los israelitas estaban atrapados frente al mar. ¿Puede o pudiera alguien estar frente al mar y imaginarse que el mar se va a abrir? Y abriéndose el mar va a haber un camino para que una multitud pudiera pasar por ella. Por este camino, dentro del mar, el mar se embraveció. Y en cuestiones de minutos, arrasó con todo. Eso lo llama tsunami. ¿Quién puede contener las fuerzas del mar? Solo aquel que lo hizo.

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2: Entonces, mire lo que cómo describe la palabra este acontecimiento. Y extendió Moisés su mano sobre el mar, e hizo Jehová que el mar se retirase por recio viento oriental. Toda aquella, ¿cuántas horas es una noche? Son de 10 a 12 horas. Sí, dependiendo del lugar, el anochecer a las 6 y el amanecer a las 6. De 10 a 12 horas. Y durante toda una noche, un viento, ¿y de dónde vino el viento? ¿Quién sopló ahí? Si dice, y hizo Jehová que el mar se retirase por recio viento oriental toda aquella noche, y volvió el mar en seco, y las aguas quedaron divididas. Entonces los hijos de Israel entraron por en medio del mar en seco, teniendo las aguas como muro a su derecha y a su izquierda. Y volvieron las aguas y cubrieron los carros y la caballería y todo el ejército de Faraón que había entrado tras ellos en el mar. No quedó de ellos ni uno. Así salvó Jehová aquel día a Israel de la mano de los egipcios. Y Israel vio a los egipcios muertos a la orilla del mar. De que una trampa. El mar se abrió para los israelitas toda la noche. Una multitud de gente caminando, cruzándolo. No podía cruzar si no cree. A ver esas murallas de agua rugiendo a la derecha y a la izquierda. Es más, ni siquiera te fijes ahí, man. Para adelante. El tema es cruzar. Y toda la noche. Y el ejército que venía atrás, por orden de Faraón, no se percata, no se da cuenta qué es lo que está ocurriendo. Y entró en el mar por el camino que estaba abierto. Y fueron atrás, solo que tenían ventaja los israelitas. Y cuando el último salió al otro lado de esta gran bahía que se llama el Mar Rojo, entonces las aguas volvieron. Y al volver las aguas, todo el ejército egipcio estaba dentro. Israel no tuvo que disparar una flecha, sencillamente el mar los tragó. ¿Usted cree que si Dios está por usted, las cosas pueden acontecer? Entonces, mi primer punto es aquí. Así salvó Jehová aquel día a Israel de la mano de los egipcios. Y pregunto, si Dios salvó a ellos, ¿cree que puede salvar a ti? Para el versículo 31. Y vio Israel aquel gran hecho que Jehová ejecutó contra los egipcios. Y el pueblo temió a Jehová y creyeron a Jehová y a Moisés, su siervo. Ahora, ¿por qué creyeron a Dios y luego a Moisés? Porque el texto que da Pablo es que Dios actúa conforme el poder que está en nosotros. Hay una parte que es divina 100% y la otra también es divina, pero que actúa en el hombre y actúa en la mujer. Quiere decir que el crédito lo recibe también Moisés del pueblo. ¿Por qué? Porque Moisés creyó y fue el que puso su vara y su pie primero en el mar. Si él no da el paso, no pasa nada. Es decir, si lo que tú y yo tenemos que hacer no lo hacemos, no pasa nada. Hay cosas que van a acontecer con tu participación, con el poder que opera en nosotros. Sí. Ahora, Israel está dando reconocimiento a Dios, por supuesto que sí, y luego a su líder que lo está guiando y lo está orientando. Dos, lo hizo cuando la viuda no pudo pagar la deuda. Y aquí pues usted se va a identificar mucho más. Entonces, no, yo nunca he estado frente al mar, yo nunca he necesitado cruzar el mar. Pero deuda sí. A veces la batalla de todos los hombres y mujeres es deudas. Y parecido a lo que la señora vivió, y si es así, mira lo que pasó. Una mujer de las mujeres de los hijos de los profetas clamó a Eliseo diciendo: tu siervo, mi marido, ha muerto. Y tú sabes que tu siervo era temeroso de Jehová. Y ha venido el acreedor para tomarse los hijos míos por siervos. Y Eliseo le dijo: ¿qué te haré yo? ¿Acaso soy un banco? ¿Soy un prestamista? ¿Qué crees que soy? No, él no dijo eso. Él solo preguntó: ¿qué te haré yo? Y luego le lanza la pregunta a ella: declárame, ¿qué tienes en casa? Y ella dijo: tu sierva ninguna cosa tiene en casa, sino una vasija de aceite. Fue muy sincera. Pero la primera expresión, no tiene nada. Y luego hace acentúa, bueno, nada es nada, pero tengo una vasija de aceite con un poco de aceite. Ok, y el profeta, cuando ve eso, le dice a ella: ponga el poder que tiene acción. ¿De qué forma va a operar el poder ahora en la vida de la viuda? Ah, bueno, pida para ti vasijas prestada de todos tus vecinos. La mujer podría haber dicho: discúlpeme, profeta, yo soy muy penosa, no me ponga a hacer eso, yo no voy a pedir vasija prestada a nadie, yo no voy a molestar al vecino, a mí me da muchísima pena. ¿Usted conoce esas palabras? ¿La ha usado? Es una de las cosas que yo identifiqué y me costó llegando a Colombia con el español, estas expresiones. Me da pena. ¿Pero pena por qué? Pena. No, entre a la... me da pena. Venga, me da pena. Muy usado, me da pena. Y me da pena, inutiliza, lo paraliza, ¿sí? Lo inhabilita. Si tengo que hacer y me da pena, no hago, entonces yo congelo el poder de la conexión, el poder de la alianza, el poder de la sinergia, el poder de comunicar. Pues si le da mucha pena, no va a pasar nada. Pero hay una orden, la palabra del profeta es: ponga el poder en acción. Y me encantó, porque el profeta le da hasta detalles. Mire cómo dice: y entra luego y enciérrate tú y tus hijos, y echa en todas las vasijas, y cuando una esté llena, pone aparte. Lo elemental lo está enseñando. Uno creería que sobra, profeta, decir a una mujer eso. No sobra, porque ella está totalmente perturbada por las deudas. Escúcheme, la gente que se llena de deudas se perturba. No piensa. Llega el momento que se embota. ¿Sabe? Yo he estado conversando con muchas personas en el caminar del ministerio. Y he visto más de una vez que las personas que se endeuda y pierde el control de la deuda, su mente se embota. No piensa, no analiza, no crea. ¿Sí? Entonces el profeta está viendo su limitación mental. La está buscando liberarla del mal. ¿De qué? Porque el mal está ahí. ¿Cuál es el mal? Un acreedor que no le importa nada que vaya a sus hijos. ¿Qué le importa a ese si ella es viuda? ¿Qué le importa que los hijos va a ser quitado? No, él quiere que se le pague la deuda. De vez en cuando uno se encuentra con cuadros así. No, es que me debe. Y tiene que... Y del derecho del que prestó, del que vendió, quiere la respuesta. Y hace a su manera. En este caso, este señor era cruel. Ahora el profeta está viendo lo que le causa a ella estas palabras, ese tipo de cobro tan violento. Y le enseña los detalles. Mira, tú tienes poder. Aleluya. ¿Tienes qué? ¿Cuál es el poder? Para pedir a los vecinos vasijas prestadas. Tú tienes poder para llamar a tus hijos y entrar en la casa y cerrar la puerta para que tus oídos no escuchen ningún comentario. Porque no va a faltar los metidos. Que va a venir y decir, ¿usted qué está haciendo? ¿Usted va a creer que esas vasijas vacías se va a llenar con una que no está llena? ¿Está loca usted? Entonces cierre la puerta. ¿Cierre qué? La puerta. No le dé paso a los comentarios. ¿Sí? Y una vez que esté la puerta cerrada y todo, entonces use la vasija. El poder está en ti. Tome la vasija que está con el aceite y comience a llenar las otras.

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2: ¿Qué es lo que me gusta? El verso 5. Y se fue la mujer y cerró la puerta, y encerrándose ella y sus hijos, y ellos le traían las vasijas y ella echaba del aceite. Y ahí lo imaginable comenzó a acontecer. ¿Qué es lo imaginable? Vamos a ponerle en el lugar de la mujer. Aquí está una vasija vacía de 20 litros. Y la otra podía ser pequeña y ahora va a poder de lo aceite que estar en esta pequeña, en otra que es grande, y va a ver lo imaginable. Y comienza y va el aceite, llena una. Hijo, saque esta, ponga la otra. Saque la segunda, ponga la otra. No da ni tiempo para pensar de dónde sale el aceite. ¿Cómo es que sale el aceite? ¿Cómo? No, usted no se meta con el cómo. Usted créalo. Yo digo que usted créalo nomás. En los años donde todo el mundo reclama, yo solo tengo testimonio para dar de que Dios es un Dios de abundancia. Y me está hablando de una respuesta que usted diría, eso no puede acontecer en Cúcuta. Porque en Cúcuta se está viviendo otra cosa. Y es verdad, para los que no pueden ver lo imaginable acontecer. El mensaje tiene contextualización para el hoy. Hay gente que dice, yo quiero ver cosas extraordinarias acontecer. Pero voy a hacer uso del poder que opera en mí. ¿Cuál era el poder que operó en la mujer? Creer y luego cumplir con lo que se le había dicho. Si usted busca consejo y no quiere cumplir el consejo, no lo busque. No necesita. Y esto nosotros también hemos visto más de una vez. Personas que vienen en busca del consejo y luego el consejo se quedó ahí nomás. Y siguió por el mismo camino en que venía. Y hay otros que vienen y dicen que Dios me dijo. ¿Usted qué dice? Nada. No. Porque si Dios dijo, ya no hay más palabras, ya no hay más. No busque profeta cuando Dios ya habló. Usted busca el profeta cuando usted aún no ha oído la voz del Señor. De momento que usted oyó la voz del Señor, ya dele por certeza y adelante. Todo el versículo 6 conmigo diga, cuando las vasijas estuvieron llenas, dijo a un hijo suyo, tráeme aún otras vasijas. A ver, una pausa. ¿Qué es lo que él está creyendo? Que hay más. Hay más. Tráeme otras vasijas. Pero entonces el muchacho le dijo, no hay más vasijas. Él aceptó que no había más vasijas. Entonces, él aceptó la información y el aceite cesó. El poder que opera en ti es el que determina hasta dónde vas. Estábamos construyendo el templo menor y estábamos poniendo las vigas, que se llaman las vigas de corona, la que amarra. Y faltó cemento por una huelga nacional. Entonces no había cemento y no pudimos comprar cemento por varias semanas. Y lo que teníamos se iba acabando ya. Y mi maestro, Luis Espitia, llego yo en la mañana y ¿sabe lo que está haciendo? Está soltando las cajas de la viga, la está soltando. Y yo llego y le pregunto, ¿qué haces? Él dice, no hay cemento. Así que vamos a proteger las tablas, vamos a guardarlas para que el sol no las seque, no las dañe. Ese es para largo. Y yo le dije, por favor, no me haga eso. ¿Por qué? Él era así, fuerte. ¿Por qué? Le dije, porque Dios puede proveer cemento. Se detiene y me mira y dice, Si Dios puede proveer cemento, ¿qué hago? Yo digo, vuelvo a poner todas las tablas que ya soltó. Y se bajó de la escalera enojado. Yo lo puse la mano y dijo, tranquilo viejo, pero vamos a creer que Dios nos provee cemento. Eso sí era obediente, a pesar de la rabia. Y fue y volvió a buscar las tablas que había sacado y las vuelve a poner, a sostenerlas. Eso es de la mañana. Estamos hablando que esto es como a las 8:30 de la mañana. A las 10 de la mañana aparece un camioncito 350 que entra por esa avenida. Allá viene y se para de frente a nosotros y pita. Y salió un joven que estaba ahí a la orden. Él dice, quiero hablar con el jefe de la religión. El jefe. Entonces me buscaron, el pastor. Y vengo y le digo, amigo, a la orden. Él dice, ¿usted es el jefe de la religión? Digo, no, yo soy el pastor. Bueno, usted mismo. Déjeme decirle, yo soy católico, apostólico, romano. Pero esta noche tuve una visión que se me apareció esta construcción. Y una voz me dijo, ellos no tienen cemento, dales cemento. Entonces él dijo, yo soy dueño de una fábrica de baldosa, de baldosín. Yo soy el dueño de esta fábrica y yo tengo cemento, pero estamos en huelga y falta cemento por todo el país. Pero allá arriba me dijo que trajera. Entonces lo que yo tengo lo traigo. Ahí tengo 40 pacas de cemento. Entonces yo llamo a la hermana Espitia. Espitia. Y viene la hermana Espitia y le contamos lo que está ocurriendo y comienza a llorar. Y llorando fuimos a descargar el camioncito con 40 pacas de cemento. ¿Usted cree que Dios puede hacer lo imaginable? No solo fue allá, también fue aquí. Bien, entonces agradecimos al amigo, oramos y se fue. A las 3:30 de la tarde, vuelve el camioncito y se para frente a nosotros. Ya vino pitando desde la entrada ya de la Guaymaral. Y cuando para acá, se baja y dice, ¡milagro! ¡Mire! Acabé de dejar el cemento aquí, me fui a hacer la vuelta con las obras que tengo y cuando regresé a la fábrica, una gandola está descargando 400 pacas de cemento. Entonces, les traigo otras 40 pacas. El diezmo. Sí. En un día, cuando no se puede esperar nada, el Dios que tiene todo lo hace sufrir. Oh. Yo estoy aquí para decirte, prepárate para ver cosas extraordinarias. Y vino ella luego y lo contó al varón de Dios, el cual dijo, pasos a seguir, señora, ved y vende el aceite y paga a tus acreedores y tú y tus hijos viví de lo que queda. La transformó en una mujer empresaria. Dios quiere que gente que está azotada por situaciones que parece imposible, lo imaginable venga y acontezca en su casa, en su vida, su familia. Sí. Y Él puede transformarte a ti de una persona afligida a una persona empresaria, cargada de fuerza, de capacidades. ¿Sí? ¿Usted no cree que la mujer con esta semejante victoria, su mundo interno se transformó? ¿Con qué moral llamó a su acreedor y le pagó? Yo creo que el acreedor le preguntó, ¿y eso cómo fue? ¿A usted qué le importa? Reciba la plata y ya está. Y luego se transforma en la mujer comerciante, empresaria, la que vende, la que compra, aprendió mucho. Dios opera conforme al poder que hay en ti. Amén.

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2: Tercero, Dios lo hizo cuando la barca estaba a punto de zozobrar. Y mira el texto, me encanta. Mateo 8. Y entrando él en la barca, sus discípulos le siguieron. Y he aquí que se levantó en el mar una tempestad tan grande que las olas cubrían la barca. Pero él, ¿quién él? Jesús, dormía. Y vinieron sus discípulos y le despertaron, diciendo: Señor, sálvanos, que perecemos. Él les dijo: ¿Por qué teméis, hombres de poca fe? Entonces, levantándose, reprendió a los vientos y el mar, y hizo gran bonanza. Y los hombres se maravillaron, diciendo: ¿Qué hombre es este que aún los vientos y el mar le obedecen? Es decir, ni siquiera pudieron entender quién era él. ¿Sabes? Cuando lo imaginable acontece, asombra. ¿Cuánto estás dispuesto a provocar asombro? Vas a provocar asombro cuando cuentes lo que Dios hizo contigo y lo que Dios hizo por el poder que opera en ti. La tempestad y los vientos simplemente simboliza amenaza en la vida, y fue detenida por una sola voz.

0: la voz del que está contigo. Cuarto, cuando los discípulos estaban frustrados, lo hizo cuando los discípulos estaban frustrados. Y ese es un texto bíblico que me encanta, igual que todos los otros. Pero mira este, cuando ya iba amaneciendo, ¿iba qué? De que toda la noche ya había pasado y esta gente estaba trabajando. Se presentó Jesús en la playa, mas los discípulos no sabían que era Jesús. Y les dijo, hijitos, ¿tenéis algo de comer? Les respondieron, no. Y él les dijo, echad la red a la derecha de la barca y hallaréis. Respuesta. Entonces la echaron y ya no la podía sacar por la gran cantidad de peces. Entonces aquel discípulo a quien Jesús amaba dijo a Pedro, es el Señor. Simón Pedro, cuando oyó que era el Señor, se ciñó la ropa porque se había despojado de ella y se echó al mar. Y los otros discípulos vinieron con la barca arrastrando la red de peces, pues no distaba de la tierra sino como 200 codos, pensemos en unos 60 metros. Al descender a tierra vieron brasas puestas y un pez encima de ellas y pan. Yo quiero que note bien la lectura. Y no habían pescado nada. El Señor dice, lanza la red, obedecieron. Y a templar la red, dice que había gran cantidad de peces. Y a pesar de ser gran cantidad, la red no se rompía. Pero cuando ellos llegan arrastrando la red, dice que el Señor ya está en la playa con fuego y pez, sin que hubiese pescado. El maestro no pescó, pero tenía pez.
1: Amén.
0: Y no solo lo tenía, lo estaba asando. ¿Lo vio? A ver, todos conmigo. Yo quiero que usted participe de eso. Vamos de nuevo, verso 8. Al descender a tierra, vieron brasa puesta y un pez encima de ellas y pan. De que la comida ya está lista. Sin embargo, él había pedido comida. Y ellos dijeron que no. Ahora el versículo 10. Traed de los peces que acabas de pescar. Y subió Simón Pedro y sacó la red a tierra llena de grandes peces, 153. Y aún siendo tantos, la red no se rompía. Les dijo Jesús, venid, comed. ¿Cuándo les dijo venid, comed? Reconstruyamos de nuevo. Diga conmigo, pescaron. Trajeron el pez a la playa. Pero Jesús ya tenía el pez asado. No era de ellos, era el de Jesús. Y Jesús les dice a ellos con lo que trae, tráemelo, los peces. No les dio peces de él antes que ellos trajeran lo que habían pescado. Ese es el código. ¿Quieres comer de lo mío? Tráeme lo tuyo. ¿Quieres ver lo imaginable? ¿Quieres seguir disfrutando de los milagros? Ponga lo tuyo en mis manos para que lo mío fluya a ti. Siga fluyendo a ti. Porque la pregunta es, si pescaron toda la noche, ¿por qué no pudieron pescar ni un solo pez? Y si el Señor dice, lance la red al otro lado, ya está. Cantidad de peces que puede llenar una red. Sí. Esto está diciendo que tú y yo somos impotentes cuando operamos con nuestras propias fuerzas. Cualquier negocio se frustra. Cualquier economía cae. Sí. Si no estamos bajo el poder que opera en nosotros. Y la manera correcta para que el poder siga fluyendo es que lo tuyo y lo mío se una con lo de Él. Y cuando lo mío está unido con el de Él, lo de Él seguirá fluyendo. De manera, vuelvo a decir eso, de manera inagotable. Yo dije de manera inagotable. El principio es el mismo. Yo dije que el principio es el mismo. El principio de abrir el mar rojo, el principio de hacer que la mujer tenga la comida, tenga el aceite, es el mismo principio de los peces.
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0: Son las 2 en punto.
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palabra, dad gracias en todo, porque esta es la voluntad de Dios para con vosotros en Cristo Jesús. ¿Cuántos pueden decir amén? Hay que dar gracias en las buenas y en las malas, porque Dios conoce todas las cosas y Dios tiene el control. Amén. Y qué bonito cuando expresamos nuestra gratitud hacia el Señor. ¿Por qué no cantan con nosotros una vez más esta linda canción?

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0: Son las 3 en punto.
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1: Son las 4 en punto.
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0: Son las 5 en punto.
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1: ¿Alguien está listo para luchar como Jacob aquí?

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Son las 6 en punto. 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

0: Son las 7 en punto.
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